0: Hola a todos.
1: ¡Oh, es mi hijo!
0: Yo no se sentía emocionado. Saludos para todos los que, no sé, más de algunos deben andar por ahí, que en la noche se levantaba a ver por otro. Estará pasando

Saludos para los que ya, listo niño, terminó el experimento. Y yo tenía... ¿Ah? No, yo me... ¿Y tú, DJ? ¿Te hiciste el experimento por oro? ¿De verdad? No, y no me contaba esa. ¿Ya? ¿Hiciste el experimento por oro? ¿Ya? ¿Y ya? ¿Y creció? ¿Creció? Bueno. Ahí salió la raíz para afuera del frasco. No. ¿Ya y después que terminó el experimento que hiciste? ¿Cómo lo botaste, weón? Después de todo el tiempo que lo llegaste, lo botaste. ¿Por qué lo botaste? ¿Cómo? Porque ya te habían puesto el 7, weón. ¿Cómo botas 7? Tienen el tiempo.

0: 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Esta es la hora.
1: Esta es la hora en su Radio Carnaval. 20 horas con

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Ya son las 20 horas con 9 minutos. 20 con 9. 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Estos son los Gorilas. Esto se llama Amar

0: el tiro para toda la gente que me está escuchando hasta ahora de la tarde noche. No sé si este experimento entra en lo que uno puede hacer. DJ me dice, compadre, yo hice un experimento el fin de semana en la casa. ¿Cómo? Pero no voy a decir eso. No voy a decir eso porque la gente se va a reír de mí. ¿Tú quieres que lo diga? DJ me dice que él hizo un experimento el fin de semana, que se sirvió una cerveza y me dijo el experimento que hice, ¿cómo evitar que la espuma suba en el vaso de la cerveza? ¡Mírenla! ¿Cómo evitar que en el vaso quede con espuma? Miren el experimento. Oye, mira, pero no, para chiquillo, discúlpenme. Disculpen a todos los que me están escuchando. Pero, compadre, escúchame. Yo estaba en la parte sana, en la parte ciencias naturales. Mira lo que dije. El experimento del poroto, cuando uno se levantaba a verlo. Porque más alguno de las personas que me está escuchando, sí tiene que haber levantado a ver el poroto en la noche, Y ahora me salí con ese chiste que cómo el otro experimento, dile experimento de la cerveza, cómo la cerveza para que no caiga la espuma, no salga la espuma del vaso, mire. Disculpen, chiquillo, pero la verdad, las cosas que yo no puedo lidiar con estas cosas
1: Morochito, el DJ siempre te ha querido llevar por mal camino.
0: Sí, siempre. Sí, siempre.
1: Pero estoy porfiado tú.
0: Sí. Lo que pasa es que ese es como el... Siempre, sí, es verdad. Siempre me he tratado de llevar por el mal camino, pero yo ahí firme mis convicciones ahí.
2: Morocho, en el alcazaba se sirve con espuma o sin espuma.
0: Ya, pero más que eso. ¿Cuál es la idea?
3: Morochito, yo también me levanté a mitad de noche con los porotos. Ay, parece que me cayeron mal.
0: No. Estaba hablando.

el mal camino. Yo les digo de verdad, fuera de broma, antes de acostarse hoy día, tres Padre Nuestro y cinco Ave María, de verdad. Para que Tatita Dios cuide de sus almas.

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Anote por ahí. 890979. 84890979.

0: favor, sácala al aire.
1: ¿Ah?
0: Si es que puedes.
1: ¿Ah?
0: Y esta es una verdad absoluta.
1: Ya, vea. Están hablando del cementerio. No, están llamando. Oiga, hasta ahora está cerrado el cementerio, no me estoy metiendo miedo aquí.
2: Oiga, Millán, andaban diciendo que en el partido le andáis ofreciendo aletazo a los guardias.
1: ¿Qué partido? ¿Qué partido, compadre?

0: cualquiera.
1: Sí, sí.
2: Bueno, yo estaba ya hablando del poroto. Yo pensaba que estaba ya hablando de la semilla de la cannabis.
1: No. De la semilla de la cannabis. Sean al tiro para otro lado. Qué lástima.
2: Di la verdad, Rosa. Di la verdad.

bien la talla, pero meterse, si lo digo en buena onda, en el lado de la estupefaciente y todo eso. No, compadre, no. No se me vaya para abajo, compadre. No, está bien la broma, pero no pasar el tema de la canada. No, no, no, ahí sí que lo compadre. Aguanto todo tipo de broma, les digo el tiro. Pero meterse en el lado de la droga, no. No, amigo, ahí sigue.

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3: Esta es la hora.
4: Esta es la hora en su Radio Carnaval. 20 horas con 35.

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0: estamos en vivo, estamos vivos, estamos vivos. Vamos de regreso a casa. Vamos, vamos, vamos, vamos, vamos de regreso a casa. Ya quedan 2 días para que llegue el fin de semana. Fin de semana. Gran saludo para cada uno de ustedes. Muchas gracias, muchas gracias.
1: Buenas, morocho, por la tarde. Aquí ya venimos de vuelta, operativo municipal hoy día. Muy bien. Estación de gatos.
0: Buenas, yo.
1: Estamos con fuerza, que sacamos 15 gatitos más ahí.
0: Qué bueno.
1: Adelante. Un saludo para mi Jaimito bello que viene de

díselo a... A ti te... No, no, no, no, no, no, no. ¿Cómo está, Morochito? ¿Cómo está? Desde Algarrobo se le cayó el carnet, Morochito, con el... No, no. Un gran saludo para todos. Un gran saludo para nuestra gran querida amiga El

0: Pelado Peter, yo sé que tengo registro que te gusta andar en el tejado, ¿eh? Pelado Peter le gusta andar arrancando por los techos, ¿no? Lo que no sé si es pareció a los gatitos, ¿no? Hola, hola, chito, ¿cómo estás? Soy la Miriam de Curi, come on. Quisiera que me saludara hoy en mi cumpleaños, no le puedo creer. Voy con mi hijo camino a casa para grabar. Para grabar. Chuta, entonces. Vamos a tener que saludar de ahí entonces. La vamos a tener que saludar. De ahí.
1: Buena, morocho.
0: Buena, don Palito.
1: Joven del Uber viejo.
0: Buena, don Palito.
1: Oye, fiel oyente. Mira. Fiel oyente. Todas las tardes escucho la carnaval.
0: Qué bueno.
1: Así que estamos bien caminados, viejo.
0: Bien,
1: incluso
0: qué bueno.
1: Incluso estoy hasta olvidando que querían pagarme 500 pesos en el viaje del Uber. Los de la radio, viejo. Así que
0: ¿cómo te iban a pagar 500 pesos? Me dijeron que eran de la radio carnaval y que le querían pagar 500 pesos una carrera de Uber. Pero mi compadre, deberíamos así como adivinar más o menos quién es, ¿no? Yo no creo que sea porque a mí la empresa me trae y me lleva a mi casa sanito.

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0: mejor en el Uber usted no pide rebaja, pero yo sé dónde usted pide rebaja. Usted está claro que allá, ¿ah? ¿Usted sabe?
1: No, no, no.
0: Antes de llegar a Puchunca, ahí pide rebaja. No. ¿No me equivoco?
1: La verdad que no, no se equivoca, no se equivoca.

Qué pelado, este. Usted sabe que, atento, que cambiaron la clave, ¿ah? Son. Cambiaron la clave del. Para golpear la puerta. Después te la voy a mandar. ¿Tú? Cambiaron la clave de abrir la puerta ahora. Saludos para todos, saludos para todos, saludos para todos. 21 horas.

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2: Esta es la hora.
3: En su Radio Carnaval ya son las 21 horas con 9 minutos.
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adelante, adelante, bonita, adelante. Adelante, bonita. Bienvenida, bienvenida, bienvenida. Saludos para todos los amigos, las amigas que están en la sintonía Radio Garra.

nos envíen nuestro número al 8489-0979. Reciencito nomás terminó el partido. La Copa de la Liga, ¿cierto? Sí, estaba jugando Coquimbo con Colo-Colo. Gana Coquimbo 1-0 a Colo-Colo. En Coquimbo.

0: cosa muy importante que me gustaría compartir con cada uno de ustedes.
1: Pero qué sweet, ¿eh?
0: Una noticia muy importante que me gustaría compartir con cada uno de ustedes. Lo que se había hablado por parte del subsidio al gas licuado. Para toda la gente que no escucha la noticia, nosotros acá les podemos hacer así con...

millones de hogares pertenecientes al 80% más vulnerable del registro social de hogares. Parlamentarios habían cuestionado el método inicial de Root Pay de Banco Estado, argumentando que la baja familiaridad de los adultos mayores con tecnologías digitales generaría obstáculos para acceder a la ayuda. Toda la población beneficiaria podrá acceder a través de todas las plataformas que tiene disponible Banco Estado para las familias chilenas, expresó el subsecretario del Interior, Máximo Pavés. Las personas tendrán la opción de poder acceder a un cupón de 27 mil pesos que se podrá canjear en todos los locales adheridos, añadió la autoridad. Banco Estado confirmó que un vale físico tramitable en caja vecina que permitirá cobrar el subsidio en distribuidoras de gas. El presidente de la institución, Mario Farrén, indicó que especial preocupación por los casos de adultos mayores o usuarios que son menos digitalizados y que, por lo tanto, pudieran necesitar asistencia. A través de 600 sucursales de Banco Estado y Banco Estado Express, todas las personas que lo requieran podrán recibir ayuda. Farrén añadió que los beneficiarios podrán cobrar el bono a través de alguno de los medios digitales, que son dos: la APP de Banco Estado y Root Pay, a través de la obtención de un voucher en caja vecina que permite cobrar este cupón de gas en algunos de los distribuidores que operen en todo el país. Reiteramos lo que estábamos leyendo recién. Subsidio al gas licuado podrá ser cobrado en digital o mediante voucher obtenido en caja vecina.

De las informaciones, Plan Reconstrucción, Comisión de Hacienda aprueba primer artículo del proyecto de manera unánime. La jornada aprobada contempla una ampliación de fondos para financiar gastos vinculados a los incendios que afectaron a las regiones de Valparaíso, Ñuble y Biobío. Estamos revisando las principales noticias titulares a esta hora de la noche. Lo que estábamos comentando recién, Copa de la Liga, Colo-Colo cayó ante Coquimbo Unido y perdió el liderato del Grupo C. Los dirigidos por Fernando Ortiz cayeron por 1-0 en el Estadio Francisco Sánchez Rumoroso. En otro ambiente de las informaciones, Escuelas Protegidas, Cámara aprobó aumentar agravantes penales por delitos cometidos en recintos educacionales, a pesar del rechazo que hubo en la oposición. La iniciativa fue aprobada por 81 votos a favor, 49 en contra y 12 abstenciones.

cobre y litio serán ejes principales en negociación comercial con la India. El Ministerio de Relaciones Exteriores, Francisco Pérez Mackenna, afirmó que los recursos serán una pieza clave dentro del acuerdo, considerando que el país asiático desea asegurar suministros a largo plazo. Atención con esta información, nueva ley, Chile decreta que cargador tipo C será universal para dispositivos electrónicos. La medida fue publicada esta jornada en el Diario Oficial y se aplicará de manera gradual hasta fines del 2028. En la parte futbolística, el Sevilla lo dio vuelta ante el Villarreal y se acerca a lograr la permanencia. Escuadra de Alexis Sánchez y Gabriel Suazo caía 2-0 en 20 minutos, pero remontó y suma en la lucha por permanecer en la primera división española.

Estas son las principales noticias y titulares que hemos visto en el día de hoy. Superintendencia de Salud instruyó a ISAPRES gestionar sin esperas cobertura para todos los pacientes con cáncer. La institución sostuvo que ejercicio de sus facultades normativas resolvió reforzar las obligaciones que las ISAPRES ya tienen con sus beneficiarios y asegurar su cumplimiento efectivo. ¡Estamos!

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1: En su Radio Carnaval ya son las 21 horas.

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1: 21 con 40 minutos. 21 a 40 minutos en su Radio Carnaval. ¡Aló! ¡Aló! ¡Aló! ¡Aló! ¡Aló! ¡Aló! ¡Aló! ¡Aló! ¡Aló! 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

0: son las 21:42. En su radio carnaval a esta hora de la noche. Buena, buena, buena.
1: Aló, Bob Esponja.
0: Aló, aló, aló. Aló, aló. ¿Dónde está? Ahí está, ahí, en los Andes. No, no. Está raro que este viejo ande con C hasta ahora. Saludos a nuestra gran querida amiga, la Melvin Tapia, que está en Melbourne, Australia. Saludos, amiga.
2: Compadre Morocho, ¿sí? ¿Sabes cómo salió Colo Colo? ¿Sí? ¿Sabes cómo salió Colo Colo en Coquimbo?
0: Oh.
2: Si es que tiene alguna información, por favor.
0: Tranquilo, tranquilo, tranquilo, tranquilo.
2: Compadre Morocho, sí, ¿sabes cómo salió Colo Colo?
0: Tranquilo,
2: ¿sabes cómo salió Colo Colo en Coquimbo? Si es que tiene alguna información, sí, por favor.
0: Perdió 1-0, perdió 1-0, perdió 1-0. Se les cayó el internet a los colocolinos, ¿ah? Yo, si quieren, vienen a la radio, yo les puedo dar la clave de Wi-Fi acá. Jorgito está trabajando en la ambulancia.
3: Morocín, si en algún momento yo digo algo impropio o algo que...
0: ¿Qué pasó? ¿Qué pasó? ¿Qué pasó, Mauricio?
3: ¿Me moleste?
0: ¿Qué pasó, Mauricio?
3: Me dice no, amigo.
0: Sí, pues aquí
3: lo compré. Tengo un problema en... Llega a las
0: 7 de la tarde.
3: Pedir disculpas.
0: No, compadre, tranquilo. Sí, compadre. Como todo ser humano. Si yo tampoco soy perfecto.
4: Buena, Morochito. Sí. Muy bien ahí. Sí. Yo también. Yo también el tema de la droga no lo comparto con nadie. Sí. No comparto el tema de la droga yo.
0: Sí.
4: Consumo yo solo. ¡Ja!
0: Bueno, bueno. Pero bueno.
4: No, Morocito, está bien. Siempre, siempre que andas sano. Siempre que andas sano, compañero.
0: No respondes, dale. Dale, dale, dale. Seguimos. Seguimos. Seguimos.

0: parezco más fantasma, sigue Sandro, ¿sí?
1: Noche,

0: Morocho.
1: Sí.
0: Que no te molesten por Colo Colo, porque nosotros pertenecemos a Chicureo Fútbol Club. Así que, saludo.
1: Chicureo Fútbol Club.

0: Hola, hola, ¿cómo estáis, Morochito?
1: Hola, hola.
0: Desde acá, desde María Elena, la Pampa Salitrera, cerca de Calámetro Copilla.
1: Buena, viejo.
0: Saludándote en este turno de nochero. Un saludo a mis colegas Iván y Elena. Te estamos escuchando acá en la fotovoltaico.
1: En la fotovoltaico, mira.
0: Ahí está un poquito, ahí 18 grados, compadre, y un temita.
1: Sí.
0: El faenero.

0: ¿Qué pasa, compadre Morocho? A mí no se me acabó de internet, compadrito. ¿Ah? No importa, es que darle posibilidad a los equipos chicos, oye, Morocho.
1: Ah,
0: oye, el arquero del Wander todavía está helado.

0: ¿Estamos listos para los cómplices del amor? Perfecto. No se olvide que tienen que enviarnos un mensaje a nuestro número, el 8489-0979.
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Estamos en su radio Carnaval hasta hora de la noche. Estamos escuchando estos cómplices del amor. Delante nos están nombrando unos amigos que están escuchando Carnaval FM en el norte de nuestro país. Y por supuesto vamos a enviarle un gran saludo desde María Elena, de la Pampa Salitrera, cerca ahí de los amigos nocheros. Saludo a los coleguitas ahí, Iván y Elena, que están en sintonía de Carnaval FM. Eso, Patricio José Monardes, muchas gracias por estar con nosotros. Y nos pidió una canción de la historia de un faenero. Y los cómplices del amor.

Nuestros amigos que están en el norte de nuestro país, Iván Rodríguez y Elena Farías, ellos están ahí en las televigilancia. Y nuestro amigo que nos está enviando un mensaje en antes, don Patricio Monardes, él se encuentra patrullando las instalaciones de la planta fotovoltaica de 12 kilómetros de puros paneles solares, energía limpia para el país morochito. Mira qué bueno. Un gran saludo para toda la gente, para la gente en general de Chile, en la primera región hasta el sur, muchos faeneros que salimos de nuestros hogares para darle una buena educación. Así son los mensajes que escribe nuestro querido amigo que está en el norte de nuestro país hermoso llamado Chile. Estamos en Cómplices del Amor a esta hora de la noche, por supuesto. No se olvide, 84-89-09-79. Ahí usted coloca su nombre, de qué parte nos está escuchando, cuál es la canción que quiere programar con nosotros y si la va a dedicar o solo escuchar. Hola, Monochito, ¿cómo estás? Yo acá esperando a Alberto que llegue del trabajo, pero estoy en tu compañía acá, la Mari,

0: que la música de Sandro hasta ahora de la noche. Morochito, ¿cómo estás? Buenas noches. Espero estés muy bien, ¿eh? Junto al DJ Morocho. ¿Qué pasó? A ver, te quiero pedir una canción de Sandro que se llama Maniquí. Soy Jonathan de Viña del Mar, turno nocturno, y ahora acompañado de mi compañero Isaías. Es solo para escuchar a esta hora de la noche en estos cómplices del amor. 22:22.
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1: Estamos en Los Cómplices del Amor, de su radio Carnaval a esta hora de la noche. No se olviden, nuestro número 84-89-09-79. Juanito, ¿es posible una canción de Roberto Carlos a esta hora de la noche? Desde Algarrobo, escuchando Cómplices del Amor a esta hora de la noche, Cristian Catalán, en compañía de estos cómplices del amor.

Estamos en Los Cómplices del Amor hasta ahora de la noche, en su radio, Carnaval. Vamos a enviarle un gran saludo para Pedro, un gran saludo para nuestro gran querido amigo Pedrito. ¿Cómo está, querido amigo? Gusto de saludarle. Muchas gracias por estar con nosotros. Pedrito nos está escuchando acá en Viña del Mar. Juanito, gracias por compartir con nosotros aquí Carnaval FM, esperando Los Cómplices del Amor. Pedrito me envió tempranito el mensaje, pero ya estamos contigo, querido amigo. Y aquí está su canción de Maná. Qué buen tema.

0: No se olvide que le estamos enviando un saludo para nuestro gran querido amigo Ricardo, que está en Calama hasta ahora de la noche. ¿Cómo está, Ricardo? Gusto saludarlo, por supuesto. Mire, toda la gente que está escuchando la Radio Carnaval, todos pueden participar a esta hora de la noche. Así que solamente ustedes tienen que enviar para empezar a acostumbrarlos, porque no tan solo la primera vez es la que cuesta, sino que queremos informarles que pueden participar con nosotros. Solamente el único requisito es que tienen que enviar un solo mensaje, ya para que usted se vaya acostumbrando a lo que son los cómplices del amor. Usted envía solamente un mensaje de texto, usted escribe: hola Juanito, ¿cómo está? Mire, soy tal persona, lo estoy escuchando de tal parte y me gustaría escuchar tal canción que la canta tal persona. Así de simple, así de fácil. Ahora, si usted quiere que su mensaje, su canción salga rapidito, bueno, me transfiere una 80 luquita y vamos a estar saliendo. No, mentira. Aquí totalmente gratín. No, sí, es nuestro trabajo compartir con ustedes. No, es mentira eso de la transferencia. Seguimos hasta ahora. Vamos a hacer una pequeña pausa y vamos a volver. Y vamos a seguir hasta las 23 con los cómplices del amor.
1: 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Esta es la hora.
2: En Carnaval FM son las 22 horas con 38 minutos.

0: Estamos en los cómplices del amor de su radio Carnaval. No se olviden nuestro número 84 89 09 79. Ese es nuestro número, ¿lo notaron? Para ahí que lo guarden, ni un problema. 84 89 09 79. Ese es nuestro número. ¿Ya? Perfecto. Seguimos. Perfecto. Estamos en los cómplices del amor de su radio Carnaval. Vamos hasta La Calera hasta ahora. Mira. Hola Juanito, ¿cómo estás? Mira que no se escribe a esta hora de la noche. Un gran saludo para toda la gente de La Calera a través de la señal 91.9. Estamos en sintonía de estos cómplices del amor. Saludos para Mónica, que está escuchando a esta hora de la noche estos cómplices del amor de su radio Carnaval. 22 con 41 minutos de extraño, de olvido, te amo. Son los cómplices del amor. Llega Ricky Martin a esta hora de la noche.
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Estamos en Los Cómplices del Amor. ¿Anotaron por ahí? 84 89 09 79. Vamos a enviarle un gran saludo para Richard, que está en sintonía de la Carnaval a esta hora de la noche en Ovalle. ¿Cómo está la gente de Ovalle a esta hora? Bien, todo bien. Le enviamos un saludo a la gente de Ovalle. Muchas gracias por estar con nosotros en Ovalle 101.7. Por esos lindos lugares de Ovalle están escuchando la radio Carnaval. Aquí está Marco Antonio Solís, querido amigo.

Estamos en Los Cómplices del Amor de su radio Carnaval. Ya son las 22 horas con 51 minutos. 22 con 51 minutos. Hola, amigo Morochito, soy Juan Guillermo. Hola, Juan Guillermo, ¿cómo estás, querido amigo? Me encuentro trabajando ya de noche acá en Villa Alemana. Entiendo la frecuencia de mensajes y muchas gracias, querido amigo. Y mira, justo llegamos a tu mensaje. Lo que vamos a escuchar es una canción del recuerdo de aquellos años cuando varios de ustedes bailaban en las kermés, en la discoteca, dedicaban canciones o se acordaban de aquella persona con esta canción. Esta es la música de Juan Antonio Labra. Se llama De aquí a la eternidad. En Los Cómplices del Amor.

Estamos en Los Cómplices del Amor de su radio Carnaval. ¡Qué recuerdazo! Ahí estuvimos con el señor Juan Antonio Labra con su tema De Aquí a la Eternidad. Yo me pregunto, ¿cuánta gente estuvo cantando esa canción o ese pedacito o el coro de esta canción que decía, wow, algo te amo, sí, de aquí a la eternidad y todo eso? Bien, son las 22:55 minutos. No se olvide que nuestro número, lo notaron, ¿cierto? ¿Lo guardaron? Este número que yo estoy dando es entre las 7 de la tarde y las 12 de la noche. Ya, así que entre las 19 y las 24 horas usted me puede escribir y aquí es el teléfono de este programa a esta hora. Entre las 19 y las 24 horas. Perfecto. Vamos a enviarle un gran saludo para toda la gente que está en sintonía de Carnaval FM. Por supuesto, un gran saludo a Laberito que está en sintonía en San Felipe. Muchas gracias por estar con nosotros a esta hora de la noche. Y me decía, Juanito, ¿sabes qué? Hoy ya está tan helado aquí San Felipe que una canción para abrigar el cuerpo, para abrazar, para querer, para besar. ¿Por qué no? No vendría mal una canción de Marisol Muguerza. Esto se llama ¿Y llegaste?

Estamos en Cómplice del Amor de su radio Carnaval a esta hora de la noche. Beatriz, ¿cómo estás? Gusto saludarte. Juanito por acá, la Beatriz del Quisco. Ojalá hoy día salga mi canción. Beatriz, créeme que tenemos lista tu canción, querida amiga, así que muchas gracias por estar con nosotros. La Beatriz estaba siguiendo hace rato esta canción y por supuesto la alcanzamos a leer y vea, ya está sonando en Carnaval FM. Estos son los cómplices del amor de su radio Carnaval.

Estamos en Cómplices del Amor a esta hora de la noche y por supuesto vamos a llevar hasta usted y para los que están como recién escuchando la carnaval o esta sección que son los Cómplices del Amor, nosotros a las 23 horas más o menos siempre programamos un anglo de esos recuerdos que uno escuchaba ahí en la radio cuando tenía, ¿cuánto? 18, 20, 21, 22 años. Y, por supuesto, uno siempre aquí los lleva en el recuerdo. Y uno dice, hace tiempo que no escucho esta canción. Nosotros la sacamos del baúl de los recuerdos y se la llevamos a ustedes. Es la única canción que los Cómplices del Amor programamos nosotros. Junto a mi querido amigo DJ, son la única canción que nosotros programamos. Todas las demás la ven ustedes. Así que ahora, deleítese, siéntese. Dura 3 minutos 24 la canción. Si gusta, para la camioneta o pare lo que está haciendo y deleítese, cierre los ojos y transporte el pasado al presente.

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Esta es la hora. En la Carnaval, 23 horas con 16 minutos.

0: Estamos revisando una información hasta ahora de la noche.
1: Contigo la pasé muy bien.
0: Para la gente de Quillota, preinforme al momento. Esto fue hace un momento atrás. El preinforme al momento, se informan 8 locales afectados por un incendio. Se mantienen trabajando bomberos y gestión de riesgo de la Municipalidad de Quillota. Además, se informa corte de energía del sector para resguardo de bomberos para controlar la emergencia. Esto es lo que está pasando en Quillota hasta ahora de la noche. Bomberos Quillota despacha unidades M22, M42 a clave 1-1, incendio estructural. Rosales, esquina calle Concepción, punto referencia, Feria Parque Aconcagua. Preinforme, incendio estructural, Feria Parque Aconcagua, emergencia en desarrollo. Asimismo, Chilquín te informe corte del suministro que afecta al sector. Cerro Mayaca, en la comuna de Quillota, es para resguardar la seguridad de Bomberos Chile, que se encuentra trabajando en el área. Horario estimado de reposición, 1:30

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Esta es la hora. En la Carnaval, 23 horas con 38 minutos.

0: Estamos en vivo en su radio Carnaval. ¿Cómo están mis camioneros en todo Chile? ¿Cómo va la ruta? ¿Cómo están mis panificadores en todo Chile? ¿Cómo están mis panificadores en todo Chile? Los que están en las panaderías trabajando.
1: Buena, pues malo, pa'l catre.
0: No, no. Saludos para todos mis amigos que están trabajando en los colectivos, en la aplicación. Los Uber.

0: soy así, no soy así. DJ fue DJ.
1: No, no, no, no.

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0: nomás.
1: Una canción.
0: Sí, señor.
1: Un saludo.
0: Sí, señor.
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2: ¿Qué te dio?

rapidito, vamos. Ok. Y si estoy aquí, a mí son las 23:54, viejo.

0: Está muy buena la música.
1: La que más se escucha.
2: ¿Qué te dio? ¿Qué te dio, viejo?
0: ¡Hacete esta meche!

0: ¿Con quién nos vamos a ir ahora?
1: And the winner.
0: No.
1: The winner,
0: MC. Hammer.
2: La que más se escucha.
0: Para que no lo copien. No, pero que... No, te volviste el loco ya. Estamos en... Tocando viejo, vamos, arriba, vamos.
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0: Estamos experimentando cosas. Estamos experimentando cosas en tu cuerpo.

canción debería colocar Meche, ¿no? De hecho, estamos tocando el pendrive de Meche. Ahí dice Meche. Estamos tocando. ¿Qué canciones tiene Meche acá? Con ustedes, Sabrina. En el difícil art. No, no.

Estamos revisando el pendrive de Meche. Estamos revisando la... Uy, vamos a crear una sección revisando la carpeta de los...

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Esta es la hora. En su radio regalona son las 2 de la madrugada con 2 minutos.

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0: Esta es la hora.
1: Esta es la hora en su Radio Carnaval, 3 de la madrugada con 31 minutos.

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1: Esta es la hora. En Carnaval FM son las 5 de la madrugada con un minuto.

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0: 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Esta es la hora.
1: En su Radio Carnaval son las 6 de la mañana con 2 minutos.
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0: Buenos días. Sigue la onda, guachito. ¡Hola!
1: Muy buenos días, amigo Meche. Muy buenos días, amigo Meche. Amigo Meche, igual los saludo muy afectuosamente, deseando un excelente día jueves. Hoy día jueves, nuestro hermano. Póngale bueno, ¿ah? Música que llegue a las venas. Papito, saludo grande a la familia carnavalera que nos escucha en Norte al Sur. Locomoción mayor y menor de Campo del Paraíso, Viña del Mar, que también está trabajando con usted. Y a la gente linda que está en sintonía, hermano. Nos vemos, 10-4, chocho.
0: Un abrazo grande, Carlos.
2: Buenos días, Meche. Saludos. Saludos a todos los carnavaleros del país. Que tengan un excelente día.
0: Muy buen día, Radio Carnaval. Hola, hola.
3: Amiguito Meche, muy buenos días. Desde La Perla del Norte lo saluda David. Como siempre, paso a saludar a mi mamita, a la tía Daisy, a la chica superpoderosa, a Anita Veroisa, al amigo Sanberry, al amigo Janito, que me salió con lo colino, mi compadre.
0: Sí, bo, la joya.
3: Y a todos los carnavaleros. Y hoy no es un jueves cualquiera,
0: es un
3: jueves retro y no tanto.
0: Sí, señor. Buenos días, Radio Carnaval. Hola, hola.
4: Hola, buenos días, amiguito Meche. Aquí te habla el Janito, voy llegando aquí al Sausalito, compadre. Así que bendiciones para usted. Oiga, esta música me hace acordar de mi abuelo cuando ellos bailaban. Ahora están bailando en el cielo, perrito. Mándele saludo al golazo Sanberry, el amigo de Unión, a la Anita Veloisa, al amigo Davis, al amigo Edu, mi compadre Edu, a la gente de Olivier, señora Elizabeth, maestro José, con los colino Leo. Y bueno, bendiciones para usted, compadrito Meche. Bendiciones.
0: Buenos días.
4: Fue reto, pero no tanto.
0: Buenos días, Radio Carnaval. Buenos días a la que más se escucha. Buen día, la número uno. Hola, hola.
5: ¡Hola!
0: ¡Hola!
5: Buenos días, Meche. Que comience el retro, Meche. Para todos los estilos, ¿ah? Siempre saludando al mejor de todos. Y escuchando a la mejor de todas. Saludos, Telao, Juan. Telao.
0: Telao,
5: Telao, que ya sabes, está con Alca.
0: Ya. Saludos.

Hola, buenos días, Meche. Bendecido día aquí. Lo mejor de la mañana, como siempre, desde La Calera. Normita, en compañía de la Radio Carnaval. Buen día. Hola, hola, buen día, Radio.

0: la onda, guachito.
1: Buenos días, Meche. Por acá del condominio. Pedrito Valenzuela te saluda.
0: Muy buen día. Muy bien.
1: Cuídate mucho.
0: Un abrazo, amigo. ¿Tú sabes dónde viven los Minions? En los condominiums. Sigue la onda, guachito. Buenos días. Hola.
2: Hola, Meche. Meche, acuérdate que hoy día es el jueves retro.
0: Correcto.
2: Pero no tanto. Hoy día alegre, movido. No te vayas a estar acordando de la Rusia, vos, Meche.
0: Tranquilidad.
2: Ahí, y no estés tirando esa música que los vaya para abajo. Deja la Rusia de lado hoy día, Meche. Y ponele bueno.
0: Buenos días.
3: Hola, muy buenos días, Potrito Meche. Por aquí la Estefikar y no hay más. Bueno, Potrito, hoy es un día distinto. Quiero mandar un saludo muy especial a mi amigo Raúl Montoya. Él está pasando por un difícil momento, Potrito. Está en el hospital, un poquito malito. Pero quiero mandarle a decir que todos los del Olivar, de la Villa Independencia, todos los que lo queremos, estamos todos pidiendo por ti, amigo. Así que fuerza, te mandamos todo nuestro cariño, nuestro apoyo, nuestras buenas vibras, de que ojalá Dios quiera todo salga muy bien. Así que te mandamos un beso, un abrazo y todos estamos contigo, Raulito.
0: Un abrazo grande, saludos para Raulito. Saludos, estamos con
4: Buenos días, Meche. Desde la comuna de María Elena, la última salitrera que sigue vigente. Desde aquí te estamos llamando y saludando a todo Chile, a todos los carnavaleros y carnavaleras. Saludos cordiales de Josecito Monarde, ya casi ya por terminar el turno de nochero. Muy, muy helado, 8 grados, amigo, 8 grados. Así que saludos cordiales para todos, bendiciones.
0: Un abrazo, amigo.
5: Buenos días, Potro Meche, te habla tu móvil deportivo Alejandro Zambrano. Suerte como todos los días, compadre, en este juego retro, como todos los jueves, compadre, excelente la música, jueves rezo. Oiga, saluda a Pedro Molina, 2 metros de hombre, mi amigo personal, operado hace poquito de vesícula. Está tirando María, mi compadre, está muy bien, Pedro Molina, estamos muy contentos de su evolución, de su operación, compadre. Pedro Molina, un saludo, compadre, te queremos mucho, Pedro, Moli, a Carlitos Sá, compadre, el chinito en Nueva York y al Winners. Bendiciones, chiquillos, que siga yendo muy bien en Nueva York. Te quiero mucho, Carlitos Sá, amigo mío. A Janito, no sé qué anda en el Sausalito. ¿Qué anda haciendo en el Sausalito? Anda por el lado de la laguna, medio

0: Por pone de buena música nomás. Dale, papi.
1: ¡Ay! Hola.
2: Hola, Meche, buenos días. Aquí trabajando a primera hora. Así que te mando un abrazo y un besito, Meche. Que estés muy bien, cuídate. Chao.
3: Hola, amigo Meche, buenos días. Aquí habla Sergio de San Vicente de Tahuatahua. Oye, con esa música dan ganas de fumarse uno de esos verdecitos. Saludos por los pueblos y otros y queda menos para el fin de semana.
1: ¡Ya estamos, chocolate!
4: Hola, a ver, oye, estamos llevando al...
1: ¡Listo, vale!

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1: Buenos días, Radio Carnaval. Buenos días, la que más se escucha. Buenos días, la número uno. Tú estás conmigo, yo estoy contigo. 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Ah, no, en Instagram no estoy. No estoy así. Búscame como... El Meche.1. Ahí estoy. El Meche.1, buenos días.
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de inmediato una vueltecita por los cielos. Vamos de inmediato por los cielos, vamos, papito mío. Tocopilla, a esta hora nublado, variando a despejado. Por la mañana y por la tarde, cielos totalmente despejados. 20 grados será la máxima para Calama. 6 grados a esta hora, esperando una máxima de 23. Despejados con vientos entre 25 y 40 kilómetros por hora. Por la tarde, cielos despejados, con vientos entre 40 y 60 kilómetros por hora. 16 grados a esta hora para Antofagasta. Esperando una máxima de 18 grados para la Perla del Norte. Cielos cubiertos por la mañana y cielos nublados, variando a despejado por la tarde. Esperando vientos entre 25 y 40 kilómetros por hora. Con los amigos de La Ligua y Cabildo, cubierto y neblina, variando a nublado por la tarde, nubosidad parcial, máxima de 19 grados. Costa norte de la región de Valparaíso, Papudos, Apoyar, Cachagua, Ventisilla, Lomoye, Pichicuy, cubierto y neblina, variando a nublado. La tarde, nubosidad parcial, 15 grados esperando, será la máxima. Valle de la Aconcagua, San Felipe, Los Andes, Catemu, Yayay, esperando una máxima de 25 grados. Cielos nublados por la mañana, nubosidad parcial por la tarde, 25 grados. Pero dura un ratito nomás, ¿eh? No es mucho rato. Carlos, para que no te desabrigues tanto, Carlos. Valles intermedios. La Calera, Quillota, Limache, Villa Alemana, Quilpué, El Belloto.

cielos cubiertos variando a nublado por la mañana, por la tarde nubosidad parcial, esperando una máxima de 21 grados. Viña del Mar y el Gran Valparaíso con Quintero. Cielos cubiertos y neblina variando a nublado por la mañana, por la tarde nubosidad parcial, 17 grados. A esta hora 9 grados por la costa. Nueve grados también para la costa, el litoral central, San Antonio, Cartagena, Algarrobo, el Quisco. Esperando una máxima de 18 grados, cubierto y neblina, variando a nublado por la mañana, por la tarde nubosidad parcial. Pronóstico climático se lo entregamos a esta hora. Acá en la radio Carnaval, acá en la que más se escucha. Buenos días, jueves retro y no tanto.

0: El ombligo del mundo. Hola, buenos días.
1: Días, Potro Mecha. Saludos al famoso Moni, Pedro Morín. Ya convaleciente, recuperando Mecha de la lesión en la vesícula. Mandaron un saludito ya a Estados Unidos, Carlitos. A mi amigo personal, Alejandro Sanberry. Al compadre Barraza. Ya que le lavan la micro. Este es el compadre para que la seque ahora. Eso, Meche. Saluditos, gracias.
0: Un abrazo, amigo, buen día.
2: Buen día, Meche. Pasando por San Felipe. Saludos a todos los carnavaleros. Que tengan un buen día, buen jueves retro.
0: Un abrazo, amigo.
3: Muy buenos días, Meche. Que tenga un lindo jueves. Que sea un día maravilloso. Un día llenito de bendiciones para usted y familia. Y muy bueno el programa. Que tenga un día pero llenito de bendición. Un abrazo con mucho cariño, un besito.
0: Muchas gracias, mi amor, un besito, un abrazo, bendiciones. Buen día, Radio Carnaval, buen día a la que más se escucha. Acá estamos, sonando firme y fuerte, maestro.
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0: Esta es la hora.
1: En su Radio Carnaval son las 6 de la mañana con 35 minutos.

0: hola, buen día, Radio Carnaval. Hola, hola.
1: Good morning, Meche. Good morning, aquí óptimo y operativo, escuchando como siempre aquí día de lluvia en Nueva York. Saludos, pronta recuperación para mi amigo Molly, que esté en casita recuperándose pronto. Saludos y bendiciones, Molly, recupérate pronto. Saludos a Alejandro Sanberry, a mi compadre, amigo personal que está trabajando en la micro, que se está llevando hasta la hoja de los paraderos, a Concon los pasajes Sanberry, a Concon, a la Estefican, a la señora Heroísa, a la chica superpoderosa, al bombón de Fonasa, al chico Silva, a todos los chiquillos que estén trabajando y escuchando la mejor, la que más se escucha, la Radio Carnaval.
0: ¡Un abrazo, amigo! ¡Opa! ¡Hola, buen día, Radio Carnaval! ¡Hola, buen día, la que más se escucha!
2: Dime que no la bailaste, dime que no la bailaste.
0: No, no, yo me muero muy chico, amigo.
3: Hola, buenos días, Meche. Te habla Ana Paola de la Feria Serrano de Quillota. Le quería mandar un saludito a mi esposo Juan Valle. Un saludo a todos los carnavaleros y especialmente a todos los feriantes de Quillota y La Calera que están un poquito con la capa caída. Así que no hay mal que dure más de 4 años, así que vamos que se puede.
0: ¡Un abrazo!
2: Bueno, Meche, noticia totalmente en desarrollo. Un sector del Olivar en Viña del Mar se está quemando una casita, compadre mío. Quemándose una casita, sector del Olivar en Viña del Mar. Ahí no llegan ni todavía no llegan ni los bomberos, compadre. Lamentablemente, llamas gigante en casa del Olivar. Alejandro Sanberry, buen día.
0: Muchas gracias. Chao, chao. Muchas gracias por la información, lamentable información que nos entrega Alejandrito Sanberry a esta hora. Tengo entendido que los equipos de emergencia ahora sí ya llegaron, están trabajando ahí en el sector del Olivar, van en camino, se siguen trabajando. Un abrazo para los amigos del Olivar en Viña del Mar.
4: Hola, Potromeche, muy buenos días para usted y para toda la familia carnavalera. Aquí les habla Marjorie desde mi lugar de trabajo aquí en Playa Ancha. Excelente la música retro, lejos la mejor de todas. Que tenga un bonito día. Abrazos y

un amiguito Meche. Muy buenos días. Besito grande para Magdalena, que está en compañía a esta hora de la radio Carnaval. Un abrazo, bendiciones. Saludos también para los tíos del furgón, el tío Peter, la tía Daisy. Saludos, Mechita, desde Antofagasta. Óptimos y operativos, dándole al laburo. Buen día, Radio Carnaval. Hace sueño en el corazón, buenos días. ¡Ay, oh, jueves retro, no tanto! Radio Carnaval en el aire.

0: besito grande, abrazo para Paulo, saludos para Cintia. Hola, buen día.
1: Hola, hola, hola, compadre Meche. Un saludo aquí desde Villa Alemana, la panadería San Lorenzo, que tenemos un cumpleañero.
0: Muy bien.
1: Se llama José Hidalgo, igual que usted, compadre. Mira. Pero este es de Turno Valiente, sí, pues. Entra a las 3 de la mañana. Ah, ahí ya estamos estando aquí en la panadería. Compadre, un abrazo. Un saludo a mi compañero aquí. Ya tiene 71 pepas.
0: Mira.
1: Que, está más viejo que.
0: ¡Ah, tío Ramón! Cabrito.
1: Y el más lindo aquí. El más bonito.
0: El más lindo.
1: Ya, compadrito, pase. Un abrazo, compadre. Chao, pase.
0: Mi guaguita más linda. Buenos días.
2: Amiguito Meche, el jueves retro es una locura que no tiene cura.
3: Hola, Meche. Muy buenos días. Por aquí la tía Daisy de Antofagasta, mi niño. Que tenga un excelente día, un excelente jueves. Tú, tu familia, tus hijos y todo quien tiene el privilegio de poder escucharte cada mañana. Qué penita por la gente que está sufriendo eso y los incendios. Los incendios no dejan nada, nada, nada. Son tan dañinos el fuego.
0: Un besito, un abrazo. Saludos, abrazos, bendiciones. Besito. Abrazo para la gente de Olivares.

0: Hola, buen día, Radio Carnaval.
1: Buenos días, gran amigo Messi, acá reportándose el ratoncito vaquero San Esteban. Ya ligerito amanecer, ya terminó de atender los animalitos. Aquí mi nieta tomando desayuno junto a mí, junto a mi hija Alejandra y mi otra hija en Viña del Mar. Bendiciones para todos los carnavaleros. Feliz jueves retro, amigo Meche. Un abracito, lo queremos mucho.
0: Buen día.
2: ¿Cómo está, compita? Muy buenos días. Aquí reportando sintonía. Hace rato que no le mandaba un mensaje, compadre. Lo escucho, pero no ha habido tiempo. Así que bendiciones, compadre. Y como siempre, darle las gracias por la buena onda, la buena energía. Para comenzar el día a la hora, compita. Que le vaya muy bien este día, jueves.
0: Buen día, Radio Carnaval.
3: Buen día, amigo Meche, por acá el Zorro Mario de Puerto San Antonio. Saludos, que tengamos un gran jueves. Aquí, dirigente para Peguita, San Antonio Terminal Internacional.

Hola, buenos días, Radio Carnaval. Te conectas conmigo en Facebook, Radio Carnaval FM, en TikTok, Radio Carnaval FM.

0: Instagram. Estoy como el Meche. Punto uno. El Meche punto uno, sí.
1: Muy buenos días, por acá el muñeco, el de la palta mayo. Aquí vamos recién iniciando una jornada laboral a pasear a mis queridos clientes escolares, escolaras y todo. Un saludo a mi esposa Alicia Prado, que está acostadita, mi cosita.
0: Mire qué bien, mire qué rico.

0: Bueno, buenos días. Bendiciones, querido Meche. Buen día, Radio Carnaval. Besitos grandes para Eli. Saludos también para Yasna en el Valle de Quilimarí. Muy buenos días, Radio Carnaval. Estoy preparando para ir a trabajar a la escuela. Un abrazo, un besito, feliz cumpleaños. Que lo pase muy bien. Un abrazo, un besito y bendiciones para Yasna en el Valle de Quilimarí. Muy buenos días.
1: Hola, hola, guapo, ¿cómo estás? El mejor madrugador de la Carnaval. Buen día, buen día.
0: El único.
1: Tempranito, tempranito. A la calle. Cariñitos, amiguito, y muchos cariños a mis amigas que deben estar ahí conectadas también. Canupita, Irene, con su automóvil. Besitos a la Cote Hernández, que

Un abrazo, un besito, bendiciones. Vamos a darle un repaso a los titulares, a las noticias. Plan de reconstrucción, Comisión de Hacienda aprueba primer artículo del proyecto de manera unánime. La norma aprobada contempla una ampliación de fondos para financiar gastos vinculados a los incendios. Las regiones de Valparaíso, Ñuble y Bío Bío. Bachelet alerta del retroceso en derechos de las mujeres por avance de la ultraderecha. Durante su intervención en el Encuentro de Mujeres Políticas de América Latina, realizado en Montevideo, la expresidenta lamentó que en los países donde gobierna la ultraderecha no se considera que la igualdad de género es un importante. La palabra género está prohibida. Carabineros allana esta tarde de miércoles de Mocuycuy e incauta camioneta y armas usadas en ataque a comisaría en Ercilla. Copa de la Liga, Colo-Colo cayó ante Coquimbo y perdió el liderato del grupo C. Los dirigidos por Fernando Ortiz fueron derrotados 1-0 en el estadio Francisco Sánchez Rumoroso.

ser cobrado en digital o mediante voucher obtenido en caja vecina. Esta jornada se conoció la fórmula

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Éxito en este jueves retro y no tanto. Seis de la mañana, 58 minutos.

0: Hola, buenos días, Radio Carnaval. Buenos días. La que más se escucha. Vamos, levántese. Vamos, chocolate, hermano.
1: La completa ahí para llegar todo el mundo arriba, levantarse ya.
0: Capicúa. Falta menos para el almuerzo. Ya. Estamos corbata con el desayuno. Buenos días.

0: Esta es la hora. 7:02 a.m.
1: Ya, compadre, estamos listos para el asado. Usted pone la carne, la comadre pone la ensalada.

0: que la estáis cantando como no se debe. No me vengáis con cuestiones. Dice. Rosita y Apple presente. Muy buenos días, Radio Carnaval. Hola, hola.
1: Hola, Meche, buenos días.
0: Hola.
1: Escuchándote de aquí de Vallenar y hace un frío muy grande. Mucho frío.
0: Mucho frío. Tanto frío, nunca había hecho tanto frío como este frío, tanto frío.
2: Hola, Meche. Hola. Buenos días. ¿Cómo estás? Oye, Meche, yo te escucho todos los días para que me subas el ánimo. Y veo que le sube el ánimo a muchas personas. ¿Quién te sube el ánimo a ti?
0: Ella, la mujer, la Toti. Un besito. ¿Está durmiendo todavía? ¿Está durmiendo? Óyelo. Canta florecita. Como. Y ustedes también me suben el ánimo, sí.

yo no estaría aquí tampoco. Si, imagínate, levantarme y que me hagan dar noticias. ¡Oh, cada rato noticias! ¡Chao, me quedo dormido!

0: Marta, buenos días.
1: Toti, a mí me encantaría que mi marido fuera locutor para que se fuera a las 5 de la mañana.
0: 4:30, 4:30, 4:00, 4:00, 4:00.
2: Quédate callado, José.

0: Che, turno de valientes, escuchándote desde el gran Taltal, Oscar. Un abrazo, buen día, Radio Carnaval. Hola, hola.
1: Meche, y así todo llegas atrasado.
0: No sean así tampoco, no sean
2: menos
0: así.
2: Menos mal que el Meche no se ve con mi imagen, si no se ve con el pijama puesto.
0: A mí, el jefecito, mi jefe, me dijo: tienes que esperar la conexión de toda la radio. Hay radios que tiran un megamix. Dos para las seis. Y yo tengo que esperar esa conexión. Maravitropics Mix 12. Olvídate. Olvídate.

0: Hola.
1: Oye, Meche, ¿es cierto que duermes sin sábanas para que no se te pellen en la mañana?
0: Esa sí que no, tuvo buena.
2: Señor Sañar, tu vida finita.
3: Viva la verdad, Meche, si cuando ha pasado. ¿Usted sabía el público que el Meche en este momento está transmitiendo, pero en pijama, po? En pijama.
0: No, señor, no, señor.
4: Hola, Meche, que pone otavotes para motivar la mañana.
0: Ya, sí. Sí. Ya. Primero, vaya al baño y límpiese.
5: Nos vamos para el sauna.
0: Sáquense todos esos ollejos borotos. Perdón, perdón. Para el sauna. Saludos a la gente que está tomando desayuno. Pero no se puede decir sueño hasta ahora.

0: Hola, buenos días.
1: Meche, buenos días, ¿cómo está usted? Vengo que llegó un poquito atrasado. La rubia no lo dejó salir temprano. Que tenga buen día, amigo.
0: Listo, vale.
2: Hola, amigo Meche. Un saludito acá de la Perla del Norte, acá de Antofagasta. Hay un saludo para toda la gente que escucha la Radio Canadá, a la tía Daisy, a la Américo que ya anda en ruta, a Luisito Gaffiter, bueno, a todos los que me conocen y conozco acá en la Perla del Norte. Acá el nubladito, un poquito fresquito, pero está rica la mañana. Que tenga un buen día y saludo a todos los que escuchan la Radio Carnaval. Aquí un saludo muy especial de Luisito Rivera. Chao, chao.

0: Radio Carnaval.
1: 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Te pusiste.
2: Vamos a bailar toda la noche al ritmo de la banda.
0: Oye, el amigo sigue aquí, hogar de locutora. Por Dios, saco pecho por mis compañeros de. Don Mauricio, don Sandro, don Yari, don Morocho, don Sebastián.
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0: Un abrazo cariñoso para.

Sí, vaya. Hay amigos que se equivocan de locutor, no hay problema. Equivocarse radio ya es más complicado. Equivocarse llave, no te abren. No te abren la puerta, no. Equivocarse casa. Equivocarse cama. ¡Ah! Ha pasado, ha pasado. Ha pasado.

0: buenos días, Meche. Por aquí le saluda Juanito, el de la mano caliente desde el Valle de la Aconcagua. Un cordial saludo para ti, para tu familia y para todos los carnavaleros de corazón. Para la Anita Veroiza, para el amigo Sanberry, el amigo David. No sé si todavía estará por ahí tu paramédico favorita. Bueno, y todas las personas que escuchan la Radio Carnaval. Y para todos ustedes, chorro, chorro, chorro y churro de bendiciones.
1: Un abrazo grande.
0: También un saludo para los recolectores de basura de la Muni de Putaendo.
1: Mira qué lindo. Ya,
0: chao, chao, gracias.
1: Un abrazo, chao, chao, Juan Ernesto. Lo quiero mucho, amigos. Saludos, abrazos, bendiciones.

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2: Buenos días, Radio Carnaval. Buenos días para ti. Un abrazo, bebecito. Buenos días.
3: Oiga, amiguito Messi, yo una vez me confundí de nombre. Le dije el nombre de mi señora a mi polola.

0: ¿Estás equivocado tú?
1: Meche, fuiste perdonado con el OTAOTE.
0: Fui perdonado.
2: Yo seguiré tratando ser mejor.
0: Y una vez, esto lo quiero decir muy en serio, aprovecho de mandarle un saludo a Fernando. Una vez me equivoqué de velorio. O sea, yo pensaba que me estaba equivocando de velorio.

0: entro al velorio, ¿cierto?
1: Buenos días, alegría.
0: No había nadie parecido a mi amigo.
1: Buenos días, al amor. Buenos días, a la vista.
0: Y a mí me reciben las flores. Doy el abrazo, doy el pésame. No había nadie parecido a mi amigo.
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0: Tuve un ratito ahí, recé.

para llamar por teléfono, así como si era ahí, ¿no? Justo llegó mi amigo que no andaba ahí en el. No estaba ahí. Y ahí sí. Ahí sí, me.

0: son de esas cositas que me pasan a mí nomás. Son esas cositas que me pasan a mí. Gracias a Dios, ahora nos podemos como reír, burlar por último, sacar una sonrisa en el momento tan penoso que había. Son esas cositas que me pasan a mí nomás. Son esas cositas. A mí nomás me pasa.
1: Amiguito Messi también es lo que siempre me equivoco, es de agujero. Me seguirá siempre.
0: Ya, Ronald, por favor.
2: Buenas noches, buenos días.
0: Hola.
2: Oiga, Mechito, ¿y usted no se ha equivocado de entierro? O sea, de funeral, digo yo.
0: Tranquilo.
3: Saludos, Meche, buenos días. Quiero mandar un saludo a mi hermana y a mi padrastro que vamos al colegio de parte de León.
0: Un abrazo, saludos, León.
4: Ya, pues, ¿qué pasa, Onda Retro? Esas con guitarra, papi.
0: Vamos para allá. Hola.
5: Buenos días.
0: Hola, buenos días.
5: Buenos días, Meche. Saludito a la señora Anita Vereiza de Toco Tocopilla. A Sanberry. A Luisito Fabián y a todos, a la tía Daisy. Ya, Meche.
0: Un abrazo.
6: Meche, una vez me equivoqué de orificio.
0: No, Víctor, si vaya se fueron. No era necesario. Innecesario.

0: 7:27.
1: Hola, compita Meche, buenos días. Buenos días, amigo mío, carnavalero, a todos. Buenos días. Hoy día, un día jueves, heladísimo. Está heladísimo, amigo mío, aquí en Valparaíso, en La Joya. Y los saludo a todos con mucho cariño. También, Meche, quería pedirte, por favor, que a través de esta tremenda radio, que es la Radio Carnaval, pudiese entregar un saludito a mi compañera, una fiel amiga, esposa, mujer, madre. Hoy día estamos de aniversario. Otra vez de nuevo, ayer tuve cumpleaños la hija mayor, su mayoría de edad, y yo muy contenta con tu saludo. Y hoy día quisiera saludar a Patricia Gaete. Ella es mi compañera, mi fiel amiga de camino, y quiero desearle que hoy día jueves sea un día maravilloso. Yo le prometí saludarla todos los 14 de cada mes, para estar constantemente conmemorando aquel día que un día se cruzó por mi camino y en realidad cambió mi vida. Así que, mi amor, muchas gracias. Muchas gracias por ser quien eres, por tratarme como me tratas, por cuidarme, por animarme, levantarme en mis días bajos. Así que hoy día tenga un muy lindo día. Te amo con el alma.
0: Mire qué lindo.
1: Y Dios te bendiga. Gracias por estar a mi lado. Gracias, amigo Meche.
0: Mire qué lindo. Qué lindo saludo. Saludo del amor.
2: Oh, buenísimo.
0: Saludos, amigo Aarón. Un abrazo. ¡Saludos, Potroneira! ¡Buenos días! ¡Buenos días, Radio Carnaval!

0: Hola. Hola.
1: Meche, quiero mandarle un saludo a mi orellana favorita, que ya debe estar llegando al trabajo igual que yo, así que ahí nos vemos. Pequeña. Un beso, chao, chao.
0: Un beso, un abrazo, bendiciones.
2: Hoy acá en Viña por 5 Oriente, Meche, a la altura de 12 Norte más o menos, atropellaron a una persona. Chiquillos, crucen con cuidado, manejen con cuidado, por favor. Qué cosa más impactante, qué horrible. Ya, así que anden con cuidado y con mucha precaución.
0: Muchas gracias, muchas, muchas gracias.
3: Ha pasado, Meche, a mí también me pasó, me creo que...
0: Tranquilo.
4: Y designer, un nuevo día.
0: Qué lindo saludarte en este día jueves retro y no tanto. Saludos para Magdalena Viña del Mar presente. Muy buenos días. Muy buenos días.
5: Meche, buenos días, amiguito. Igual una vez me equivoqué de casa, me equivoqué, entré a la casa, entré a la pieza y dije, ¿me estás engañando? Y era que yo estoy separado. Bendiciones.

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1: Esta es la hora.
2: 7 de la mañana con 33 minutos.

0: Buenos días.
1: Muy buenos días, amigo Cuatro Meche. Habla William de acá de Nueva York. Estamos taxiando de tempranito aquí en Queens. Estamos escuchando lo bien light. Está muy buena la radio. Un saludo para usted, para la familia. Un saludo a mi compadre Alejandro Sanberry, a la chica superpoderosa, a la suegra Eloísa. Saludos, saludos. Y a mi hijo Cristóbal y a mi hija Crisle que están en New Jersey. De acá de Nueva York, Cuatro Meche. Óptimo operativo.
0: Un abrazo, saludos, abrazos, bendiciones, Radio Carnaval.
2: Hola, hola, buenos días. Qué buena música, buen chacoteo. Buena, buena, buena mi radio.
0: Buena, buena.
2: Bendiciones para todos. Pan Antonio está de un ladito por mientras después viene el sol.
0: Siempre, siempre, siempre, en todo momento. Y en la vida, siempre sale el sol.
3: Buenas noches, buenos días. Por acá, Samuel de Quillota, como siempre, saludando al amigo mío. Bueno, yo una vez también me equivoqué de puerta, pero a la vecina le gustó, así que me quedé ahí. Un abrazo, que tenga buen día. Saludos a todos los carnavaleros.

0: días. Hola. Hola, Meche. Luis, desde Valparaíso, en compañía de la Radio Carnaval. Buen día, Radio Carnaval. Hola, hola.
1: Ha pasado, Meche, a mí también me pasó. Me equivoqué de funeral. Llegué con la red de los relados, lo dejé ahí al ladito del ataúd. Pero en la iglesia, en la iglesia. Y me dicen, oye, no es nada. Y le dicen, tráete el arreglo floral. No podí,
0: Sí, a mí también. Esa vez me pasó y por eso me asusté y no tenía más plata para comprar más flores. ¿Cómo lo voy a saber? No, pues amigo, tiene que dejarlo ahí nomás.

0: Meche, ¿puedes mandarle un saludo a mi hijo Pablo Cataldo Pérez, que hoy está de cumpleaños? Cumple 13 años. Decirle que lo amo con todo mi corazón. A él, a su hermana Rafaela. Un besito, un abrazo. Bendiciones. Muy buen día. Feliz cumpleaños, Pablo Cataldo Pérez. Felices 13 añitos. Un abrazo grande y cariñoso.
1: Canero del río Arauca.
0: Hola Meche, buen día. Dejando a los niños al colegio, a Mateo Móvil 7 Gabriel. Muy buen día, Radio Carnaval. Hola, hola.

Hola, Meche, ojalá pudieras ayudarme con un video para mi hija. ¿Hay que saludar a alguna alianza? Sí, vos estuvieron de Día de los Alumnos. Ahí se hacen la, ahí se hacen las alianzas igual, ¿o no? Hola, soy el Meche de Radio Carnaval. Te despierto cada mañana por la que más escucha. Quiero saludar a la Alianza Verde. Quiero saludar a la Alianza Villanos.

voy a transparentar algo, ¿no? ¿Por? ¿Quiero transparentar algo? Quiero funar al Matías y a la Emma. Sí, sí, señor, sí, señor. Sí, no, yo los voy a funar ahora. Ahora, ahora. El año pasado yo no grabé ningún saludo para la Alianza. Les dije, Emma, Matías, si ustedes quieren, yo les puedo grabar un video para la Alianza para ustedes. Ay, no, papá. Listo, vale. No te preocupes, me dijeron, no te preocupes. No, no queremos ganar tanto. No queremos ganar tantos puntos.

saludo para... Hola, soy José Hidalgo. Quiero mandarle un saludo a la Alianza Marvel del colegio. Que lo pasen muy bien. Y un saludo a los profesores que se le ocurren este tipo de competencias de saludos. Saludos, abrazos, bendiciones.

0: Hola.
1: A tres luquitas, saludo. ¡Pa!
2: ¡Apareció Manuel! ¡Apareció Manuel! ¡El chico de humo! ¡Hoy! ¡Apareció Manuel! ¡No lo había agachado!
3: ¡Atao! ¡Atao! ¡Ese es otro precio!
2: ¡Ese es otro precio! ¡Otro precio! ¡Es un amor
4: de vida! ¡Hola, Nechi! ¡Somos de la Alianza 4 Norte, la Alianza Rosada! Y somos la Alianza Caballuna.
2: Ya,

0: le dijo que mandara audio para acá. Humor, humor de los 90. Humor hace 30 años, pero te queremos. Te queremos porque juego es retro. Te queremos. Ahí vamos.
1: Ahí vamos.

0: Hola.
1: Hola, Meche, ¿cómo estás? Ay. Acá las chicas superpoderosas trabajando full. Meche, quería saludar y un gran, gran saludo al Williams, que nos saludó.
0: ¿Cómo
1: al
0: no?
1: Davis, a Carlitos A,
0: ¿sí?
1: A todos los carnavaleros en general. Un besito para ti, que son nuestra compañía día a día. Te queremos mucho. Meche, somos tus chicas favoritas.

0: acá con la salamandra prendida, escuchando la radio Carnaval. Muy bien. Besito grande para Rosy, que está en compañía a esta hora de la radio Carnaval. Saludos para mis compañeros del Liceo Mixto San Felipe. Estamos tomando desayunito con mi amiga Beatriz Margarita. Saludos para Sandrita. Un abrazo, bendiciones, buenos días.
1: Amiguito Peche, pasé por el negocio de mi cuñado Jimmy. ¿Y? Y está cerrado, perrito, ¿qué onda? Está bueno para el tuto el hombre, ¿eh?
0: Tiene que estar dándole desayuno.
2: Amigo Meche, tenga usted muy buenos días. Por acá lo saluda su gran amigo Patito Quirós, del programa deportivo Todo es Cancha. Como todos los días, saluda a todos los conductores en general de toda la linda y hermosa Quinta Región y alrededores. A mi amigo Zambedia, Flaquito Canal Chacao, mi amigo Jimmy Jamet. Y a usted le envío un gran abrazo. Y a todos los amantes del deporte amateur. Patito Quirós, un abrazo bien grande. Hasta pronto, amigo mío.
0: Chico de humo, chico de humo.

0: buenos días.
1: Buenos días, Meche. Saludos por acá del parte del Loco Pollo. Llegando al trabajo con la cuadrilla del terror.
0: La cuadrilla del terror.

0: en Instagram, elmeche.1. Ahí estoy, elmeche.1. Ahí estoy, Radio Carnaval en vivo.
1: Salud.

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3: Esta es la hora. En la Carnaval ya son las 8 de la mañana con 5 minutos.
4: Bueno, creo que fue una muy buena salida. 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
1: Ya tú sabes.
0: Ya, yo sé que esta versión es nueva, pero la canción igual tiene sus años. Califica, califica.
2: Eso, mana.
0: Califica.
2: Vámonos, Big Yuri. Vamos con todo.

27 minutos, Radio Carnaval junto a ti. Hola, buenos días.

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1: ¡Vamos arriba! Desde las 6 de la mañana diciendo presente. Acá estamos, somos tus amigos de la radio. Buenos días, buenos días, buenos días.

buenos días, Radio Carnaval. Hola, buenos días a los que más se escucha. Tú estás conmigo, yo estoy contigo. Somos tus amigos de la radio. Radio Carnaval en el aire. Oye, quiero enviar un saludo grande, un abrazo para las trabajadoras y trabajadores de la empresa Pura Hoja. Esto es en La Cruz. Ayer estuvimos celebrando el Día del Trabajador y el Día de la Mamá con DJ Pablo Fiesta. Estuvimos en las dependencias de la empresa tratando de sacarles una sonrisa, de dibujar una sonrisa en su rostro, en los corazones también de los trabajadores y trabajadoras. Y a las mamitas, muchas, muchas gracias por ese recibimiento, por la buena onda,

3. A la gente de gestión, a la gente de proyecto, a la gente de... Atento, mantención. A todos, un abrazo cariñoso. Un abrazo grande, gigante. Muy rico el almuerzo, un abrazo. Excelente ambiente. Espero que se haya divertido, que lo hayan pasado espectacular, que lo hayan pasado fenomenal. Un abrazo grande y cariñoso. Saludos a todos los departamentos, a la gente de administración también. Un abrazo, bendiciones. Saludos, abrazos, bendiciones a todos y a todas ahí en Pura Hoja, en La Cruz. Muchas, muchas gracias. Y si tú quieres entretener a tu empresa, comunícate con nosotros. Somos tus amigos de la radio. Podemos ir, podemos ir, podemos ir.

0: dicho.
1: 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Esta es la hora.
2: En la Carnaval ya son las 8 de la mañana con 34 minutos.

hace frío. No, si no hace frío, no, si no hace frío. Si estoy bien, quédate aquí nomás. Quédate. Y si nos devolvemos para acá, si nos abrigamos, prendemos el calentacama. Un ratito nomás, un ratito, ¿para qué tanto?

0: Hola, buenos días.
1: Hola, Meche, buenos días. Un abracito para usted. Mucho tiempo sin saludarlo, pero siempre presente en el dial. Besitos.
0: Besitos.
1: Que tenga buen jueves.
0: Muchas gracias.

0: gracias. Hola, buenos días.
1: Buenos días, Meche, buenos días. Ya ha llegado el momento. Ha llegado ese espacio que sale del parlante directo al corazón y sin llorar, guatón, en tu radio carnaval, en la que más se escucha, con el Potro Meche. Adelante, estudios.

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Los Ángeles Negros. Primero Luz Casal, Piensa en mí. Y volveré, Los Ángeles Negros. Qué bueno Los Ángeles Negros. Los Ángeles Negros, que fue la primera banda en crear una revolución. Una banda chilena. Crear una revolución.

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0: El Murió la Flor, El Y Volveré, El Rey y Yo. Tantos y tantos éxitos. Y tantos grupos también que se inspiraron en esta forma de hacer música, en esta forma de entretener, en esta forma de entregar amor.
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0: Por ejemplo, Los Galos.
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0: ¿Por qué dejan un gran legado? Porque traspasan la barrera de nuestro país y llegan hasta México, donde el género grupero
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0: Como que si como los Broncos,
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0: un poquito de
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0: Inclusive Cristian Nodal y Carin León, Grupo Firme, toman un poquito de lo que son Los Ángeles Negros.
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0: en algunas canciones, claramente.
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0: Es música y éxito. Los Ángeles Negros. Bueno, estos amor, son los galos,
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0: ya.
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0: Estos son los galos.
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0: ¿Cómo quedaste con esas?
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0: Perdón. Permiso, mi amigo, el menos, el
4: hola,
0: menos intenso.
4: Noche, espero que te encuentres bien. Puta, que hace frío, macho. La embarro. Estoy que me devuelvo a acostarme, como me dijiste.
0: Hágalo.
4: Vamos a acostarnos, Meche, abrazadito. Un besito, Meche, saludo a todos. Que estén.

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0: esta ya me despido. Que les vaya fenomenal, que les vaya espectacular. Sigan en compañía, en sintonía de la radio Carnaval. Vienen mis compañeros por las distintas señales locales. Un abrazo grande, cuídense mucho.
1: Oye, te pasaste. ¿Te pasaste? ¿Qué te pasó anoche, Meche?
0: ¿Por qué?
1: ¿Tuviste algún problema?
0: ¿Por qué? ¿Qué pasó?
1: Te cortaron el agua.
0: ¿Qué pasó? ¿Qué
1: la
0: hice
1: luz?
0: Yo?
1: ¿Qué onda, yo? Meche?
0: ¿Qué pasó?
1: ¿Qué pasaste? ¿Te descuadraste? Grupos geniales. Música de verdad, perro.
0: Buena perro, buena perro, buena perro.

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0: Esta es la hora.
8: En su Radio Carnaval ya son las 9 de la mañana con 6 minutos.
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0: nos conectamos a nuestro WhatsApp. Ah, ya están saludando ya. Mira, llegaron tempranito, buen día.
1: Muy buenos días, buenos días, buenos días, buenos días, buenos días, buenos días, buenos días, buenos días.
0: Buenos días
1: a todos, buenos días, besos, besos.
0: ¿Cómo está, señor?
1: Por acá, JP, acá el Kiko nubladito y hace mucho frío,
0: ¿ah? Mucho frío. Oye, ¿qué está haciendo? ¿Está friendo algo? Parece que está friendo algo, ¿ah? Porque se escuchó ahí que había una fritanga ahí.
1: Muy buenos días.
0: Hay una fritanga ahí, ¿ah?
1: Buenos días a todos. Buenos días, beso, DJ Candy por acá, JP. Acá el Kiko nubladito y hace mucho frío.
0: ¿Está friendo algo ahí el caballero? ¿Está friendo algo?
2: Buenos días, Pecho. ¿Cómo está, Pecho?
0: Muy bien, señor.
2: Para mi regalón a la Javierita y señora Catarina y Sofía Ignacia. Para la Candy, para el Cuate, para Inocencio, para todo el clan de la Carnaval. Que tenga bonito jueves. Bendiciones.
0: Vale, amigo. Un abrazo grande. Saludos grandes. ¿Cómo está? ¿Cómo está?
3: Buenos días.
0: Buenos días.
3: Besito, Candy.
0: Hola.
3: Acá un frío

0: Déjale, hoy día tenemos quequito.
1: Vamos a mover la cuerpa mientras tanto.
0: Bien.
1: Sacarlo alto.
0: Saludos grandes. Y saludos grandes a todos los chiquillos, ya al Esteban, a la Patito, a Don Manuel, a todo el equipo que está trabajando desde muy temprano allá en San Carlos. Un abrazo grande, donde la Patito. Está friendo algo, parece, nuestro gran amigo. La Choli, ¿cómo está? Se pasó. Abrazos, becho. Ya estamos conectados a Carnaval. La Choli, un abrazo grande. A Carlito, ¿cómo estamos, Carlito? Un abrazo grande, Carlito. Póngale bueno nomás, Carlito. Un abrazo con todo el power. Y Solina también, que acaba de llegar. Que tenga un lindo día. ¿Cómo está, Alejandrita? Besitos, Alejandra. Un abrazo grande. Buen día, becho. Que tenga un lindo día. Ahí me manda un monito ahí, un emoticón. Un abrazo, Alejandrita. Un abrazo grande.

0: buenos días, Becho, un DJ Candy, a todos los radios, a la radio escucha. Que tengan un excelente, maravilloso, bendecido día jueves. Bendiciones para los enfermitos también aquí en Las Cruces, nubladitos, Becho. Preparándonos para ir lunes al médico de nuevamente. Que tengan una excelente jornada, como lo es siempre, junto gracias a nuestra DJ Candy, la mejor, con la mejor música.
1: Gracias.
0: Que de la Radio Carnaval.

0: ardiente.
1: Hola, hola, hola, ¿cómo están?
2: Hola, Inocencio.
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1: Oye, qué buena la música, oye.
2: ¿Te gusta?
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2: ¿por qué? ¿Pero por qué pones eso, ojo?

0: Es que está rica la música, Candy. Hola, ¿cómo está mi viejo perro?
1: Bien, pues, amigo mío. ¿Cómo dice?
2: Tú eres ardiente.
0: Uy, yo soy ardiente. La colombiana me tiene allí, la colombiana.

0: ¡Te levantaste temprano, viejo Garifa! ¡Uy, uy!
1: ¿Cómo estás, Boyer?
0: Buenos días, Becho. Aquí Antonio Cajas reportándose una vez más en este lindo y hermoso puerto de San Antonio que se encuentra nublado, amigo mío.
1: Buenos días.
0: Un saludito para usted, amigo mío, para la DJ Candy, para el amigo Tomás, el amigo Moby Pan y para todos los carnavaleros, carnavaleras.
1: Buenos días.

0: Mauricio Javier Muñoz Miranda, Ñañito Bechu Bechu. 9:30, 9:30. 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Ellos nos acompañan todas las mañanas acá en la mañana con sabor a carnaval.
1: ¡Estamos! ¡Oye, viejo cuate! ¿Cómo estás? ¡Ah, me quedo que de sintonía!
0: No, el cuate va a la tarde, a las 2. Oye, me preguntaban, ayer me estaban preguntando, oiga, el cuate está transmitiendo, pero no transmite para San Antonio. No, está transmitiendo para Calama. Si usted quiere escuchar al cuate de la carnaval, está todos los días, pasadito a las 2 de la tarde, hasta las 3, está en Calama. Así que usted lo puede escuchar a través de la señal online, si desea, al cuate de la carnaval.
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1: ¡Vamos! ¡Oye, viejo cuate! ¿Cómo estás? ¡Ah, me quedo que de sintonía!
0: Sí, el cuate está en la tardecita. Después de las 2 de la tarde, el cuate de la carnaval. En la señal online, señal Calama. Y por lo que me contaron, ya se viene para el litoral.

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0: 9:32. 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
6: Esta es la hora.
7: En su radio Carnaval, ya son las 9 de la mañana con 40 minutos.
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0: Tocayo, saludos grandes, Tocayo. Estuvimos el sábado pasado con ellos ahí, ¿eh? Un abrazo grande para mi Tocayo, Mauricio.
1: Hola, Tocayo, ¿qué tal? Bien, bien, bien por acá, ¿cómo está usted?
0: Todo bien por acá también, ¿eh? Un abrazo grande para Paula, para usted, amigo. Gracias por estar ahí con nosotros. Gracias, gracias, gracias. Un abrazote. Abrazo grande.
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0: Gracias, compadrito.
3: Mateo

0: buenos días. Ah, buena, buena, buena, buena, buena. ¿Cómo está, Gladys?
1: Ay, qué bueno. Justamente le iba a decir, dele saludo al Inocencio, que debe tener mucho frío. Está un bien, abrazo no. para él, de okay. la Gladysita.
0: Le voy a hacerle llegar su saludo. Se fue a trabajar ahora, así que venía de pasadita a saludarlo a todos ustedes. Saludos, compadre Tocayo.
2: Hola, Tocayo, ¿qué tal? Bien, bien, bien por acá, ¿cómo está usted?
0: Muy bien, ¿cómo está, Paulita? Un saludo grande para usted, para su gente hermosa. Que le vaya muy bien, Tocayo.
2: Hola, Tocayo, ¿qué tal? Bien, bien, bien por acá, ¿cómo está usted?
0: Muy bien, muy bien, muy bien.
3: Y lo más importante, un gran saludo para Rosita.
0: Ah, la Rosita, él. Lo más importante en la vida es su Rosita, qué lindo. ¿Cómo está, Mauricio? Tocayo, muy bien.
2: Hola, Tocayo, ¿qué tal? Bien, bien, bien por acá, ¿cómo está usted?
0: Súper, súper. ¿Cómo está Jimmy Algarrobo? Jimmy Algarrobo. Jimmy Viña del Mar, ¿ah? ¿Eh? Algarrobo.
3: Muy buenos días, don Mauricio Javier. Beso, beso, ñañito.
0: Un abrazo.
3: Muy buenos días. El reporte de Algarrobo dice que está nublado y hace frío. Oiga, amigo mío.
0: Está helado.
3: En este momento estoy aquí en el Quisco y también está mucho, mucho frío. Así que, nada, un saludo a todos los auditores, saludo a todas las vechancitas, a los carnavaleros. ¿Ya? Un gran saludo a DJ Candy. Que tengan un lindo día. Oiga. Un lindo día. Recuerden que hoy es bien chico.
0: Sí, bien de chico. Dígame.
3: Al amigo Jimmy, a mi tocayo, no lo molesten.
0: No.
3: Ayer estuve escuchando en la tarde también, lo suena a la palanca al hombre. Así que.
0: Le encanta a mi amigo Jimmy de Viña del Mar, le encanta que lo agarren para el fideo. Sí, le gusta. ¿O no, Jimmy? ¿Cierto que te gusta que te agarren para el.
4: Ñoño, tenía entradas para el casino. Para hoy día sí.
0: ¿Cómo está, Tocayito? Un abrazo grande, Tocayo, que le vaya bien, ¿ah? Grande, mi Tocayo, grande.
2: Hola, Tocayo, ¿qué tal? Bien, bien, bien por acá, ¿cómo está usted?
0: Súper bien, Tocayo. Oye, Jimmy, ¿saludaste a la Rosita?
3: Y lo más importante, un gran saludo para Rosita.
0: Ya.
3: Que está ahí en la casita muñeca al pie del cañón, en Aguas Marinas, atendiéndolo con muy buena energía. Vale. Un abrazo para todos, mi amigo. Que tengan un lindo día.
0: Igual para ti, compadre.
4: Ñoño, ¿tenía entradas para el casino?
0: Sí.
4: Hoy día sí.
0: Tengo entradas, sí, ya tengo entradas. Te estoy diciendo que tenemos entradas para regalar hoy día. Son para hoy día sí, ¿ah? ¿Eh? Son para hoy día sí. Marianela, ¿cómo está? Buen día.
5: Hola, buenos días, bello, bello, la Marianela del Quisco por acá. Hola. Que tengas buen día por acá.
0: Hola.
5: Corriendo el patio con este frío que está helado.
0: Qué bueno. Sí, pues, un abrazo.
5: Que tengas buen día, bello, bello.
0: Igual para usted.
5: Y todos los auditores.
0: Gracias, Marianela. Se le había perdido la Marianela. Tenía algunas cositas que hacer la Marianela. Buen día, Marianela. Buen día, buen día, buen día, buen día, buen día, buen día.
4: Sigue disfrutando la mejor programación en la mañana con sabor a carnaval, con el number one del litoral y el regalón de los carnavaleros, Ñañito Pecho Pecho.
0: Grande Jimmy Jamet.
1: Hola, hola, buen día, mi beso beso, DJ buen Candy, día. Que buen tengan día. Un lindo jueves.
0: Igual pues, igual,
1: y saludo pues. Con cariño a las pechoncitas carnavaleras, el fan carnaval. Ya mi beso, beso. Que tenga un lindo y frío día. Así que a cuidarse. Bendiciones para todos y todas. María Guayo.
0: Gracias, María Guayo.
4: Así que tengo un tocayo ahí en San Antonio.
0: Sí,
4: mírenlo. Bueno, cuando me enferme, me reemplaza.

0: exactamente las 10 de la mañana.
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9: Esta es la hora.
10: Ya son las 10 de la mañana con 11 minutos.

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1: 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Regresamos 10 de la mañana con 18 minutos. 10 de la mañana con 18 minutos con nuestros auditores que están ahí. Están ahí. Ah, oye. Tengo un aviso de utilidad pública para... Vamos a tratar de tener contacto con la empresa del agua de Sval, ¿cierto? Porque un vecino nos escribió, ya que ustedes son la voz del litoral central, tenemos que realizar este descargo. Resulta que desde ayer no se puede cargar agua en ningún pilón de Sval, ninguno de los sectores donde se cargan agüita. No tenemos respuesta y estamos desabastecidos, okay, con el agua. A ver si ustedes nos pueden ayudar, conversar con autoridades del sector del Tabo, Cartagena, Algarrobo, algunos sectores donde la gente obtiene agua, no pasa nada. Es un descargo que lo están haciendo unos vecinos del sector del Tabo, también Algarrobo y Cartagena. Específicamente nuestro vecino es del Tabo, que no tienen agüita desde ayer. Agua no se puede descargar y el agua es necesaria para todo lo que realizamos en nuestro hogar, en la empresa, en los trabajos, en varios sectores, ¿eh? Ok, ahí estamos. Vamos a tratar de tener contacto con conversar este tema con las autoridades y por la empresa también, a ver si el municipio del Tabo, Cartagena y Algarrobo saben de este tema. Un abrazo grande. Yo sé que hay muchos sectores que no pueden obtener agua así de fácil y les complica un poco más. ¿Ok? Vale, vale. Para apoyarlo estamos, para ser intermediario de la empresa y de la autoridad también. La Marianela, sí, me dice que siempre escucha carnaval. Lo que pasa es que hay veces que está ocupadita haciendo sus cositas. Así que un saludo grande para nuestra amiga Marianela.
2: Pero solo desaparecía de hablarte nomás, beso, beso.
1: Ah, ya, ok.
2: Porque como he estado nubladito, me he puesto a jardinear, a trasplantar plantas, que es el mes de mayo. Claro. A sacar todas las plantas malas que habían, a plantar plantitas nuevas. Limpiar. Entonces eso me ha mantenido entretenido. Y ahora dije, no puede pasar toda la semana sin que yo no le hable al beso, beso, porque va a pensar que ya no lo escucho. Exacto. Y sí lo escucho todos los días con mi marido que está pintando la casa.
1: Mira.
2: Así que
1: los dos
2: estamos
1: a la escucha. Un abrazo. Saludos grandes para su marido que está pintando la casita, que le quede bien pintadita. Un abrazo grande para usted, para su marido Marianela, que quede pero todo muy bien. El jardín, la casa. Qué lindo. Saludos, tocayo. Un abrazo grande, mi tocayo. ¿Ah? Un abrazo grandotote a mi tocayo, que escucha siempre carnaval ahí camino a Casablanca, Algarrobo, Casablanca, con Paula.
3: Comprendan que no pretendo ofenderla, tampoco le estoy haciendo un
1: saludo a los dos, tocayo.

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4: Esta es la hora.
5: Ya son las 10 de la mañana con 40 minutos.

0: ¡Ya! 10:44, 10:44. 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
0: Saludos, Blanquita Cruz. Blanquita Cruz, Ingrid. Saludos.

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1: Ñañito, becho, becho.
2: Atento, verdad. Aquí le copia, aquí le copia. 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
3: ¿Estamos atentos? ¿Estamos atentos? ¿Estamos atentos? ¿Estamos atentos? Vamos con nuestros auditores. Sí, estamos. Estamos regalando entradas, no sé bien.
4: ¡Ñaño, tenía entradas para el casino!
3: Estamos regalando, Jimmy, estamos regalando.
4: Sigue disfrutando la mejor programación en la mañana con sabor a carnaval, con el number one del litoral y el regalón de los carnavaleros. ¡Ñañito, pecho, pecho!
3: Gracias, Jimmy. Eli, ¿cómo estamos, Eli? ¿A dónde andan? ¿Dónde la patito? Mira, pasó a comprar carnecita, fruta, verdura, el agüita. ¡Ay, qué buena! ¡Qué rico!
5: Hola, bichito, ¿cómo está? ¿Cómo le va en este día?
3: ¿Dónde la patito?
5: Nosotros aquí ya de vuelta.
3: Ya.
5: Ya pasamos a donde patito.
3: ¡Qué bueno! ¿Dónde
5: luego
3: la patito?
5: Luego las lechugas.
3: ¡Ah! ¿Pasaste donde la lechuga?
5: A la casita. Que tenga. Hoy la Gladys no estaba trabajando.
3: No, sí, ella es part-time. Ella es part-time. No trabaja todos los días. Ay, cualquiera puede trabajar así como ella. Ella es part-time, entonces no está hoy día trabajando. Así que un saludo grande a todo el equipo. No, si está descansando, ella tiene sus días de descanso. Así que no está la Gladys.
5: Ah, que tenga. Hoy la Gladys no estaba trabajando.
3: No, pues no está trabajando.
5: La Gladys no estaba en su puesto de trabajo, por si acaso. Cariñitos.
3: No, pero es que hoy día ella tiene su día libre. No, sí. Sí, tienen día libre. Saludos Ingrid, la preciosa. Saludos a Luchita, que le mandó saludos a todas las bechoncitas y a todo el mundo, la Luchita. Saludos grandes.
6: Buen día, Mauricio, Javier Muñoz. Buen día, Candy. Buen día a todos. Saludos acá de Playas Blancas. Bendiciones para todos.
3: Gracias.
6: Buen día. Buen día a la Luchita. Buen día a mis hijas. Agustinita, que está en el colegio, ya. Sofía en el jardín.
3: Ya.
6: Saludos a todos, bendiciones para todos.
3: Qué lindo, un abrazo grande, Ingrid.
6: Buen día.
3: Buen día, Ingrid.
6: 250 entradas, Mauricio Javier, porque me voy a casar, Mauricio Javier.
3: Ok. Oye, Irene, la bonita está con nosotros. Oye, Irene, te quiero pedir por la salud de María Lucero. Mira, ustedes saben que hay una auditora que siempre nos escribe y ella necesita de sus oraciones. Quiero que coloquen a una gran auditora como es María Lucero en sus oraciones. Yo sé que muchas personas son muy creyentes y nosotros, como somos una radio súper unida, todo el equipo, ustedes también como auditores, vamos a estar orando para que salga todo muy bien, los exámenes, todo lo que se viene para María Lucero, nuestra regalona María Lucero, que siempre está con nosotros, me saluda internamente. Y ella me dice un saludo grande, gracias por entretenernos, acompañarnos, gracias. Y ahora tenemos que darle la mano, y si podemos darle la mano a través de una oración, sería muy, muy hermoso. Así que nos unimos todo hoy día por María Lucero y por todos los enfermitos, por todas las personas que están delicadas de salud, el adulto mayor, que requiere el apoyo. Ahí vamos a estar nosotros como Radio Carnaval y todas las bechoncitas, bechoncitos y carnavaleros.
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3: Saludo, Irene.
8: Hola, hola, muy buenos días, mi besito. Espero que se encuentre súper bien. Junto a Candy, Pollito, Inocencio, que el Señor me los cuide, me los proteja siempre.
3: Igual a usted.
8: Un saludo a Inocencio, que lo escuché en la mañana. Un besito para ti, viejito lindo, que tengas un hermoso día.
3: Por ahí anda.
8: Un saludo a todas las belloncitas, a todos los belloncitos, carnavaleras, carnavaleros, que tengan un día maravilloso.
3: Igual.
8: Junto a todos los que nos escuchan, que tengan un día llenito de hermosas y lindas bendiciones. Que el Señor derrame bendición sobre todos los enfermitos, que derrame medicina sobre ellos para que se vayan recuperando. Por aquí yo sigo trabajando, ando en un país nuevo. Besito. Que tengan un buen día, Irene la bonita.
3: Gracias, Irene. Luchita, espero que, si usted quiere ser parte de la oración para María Lucero, sería hermoso, ¿eh?
9: Buenos días, mi querido Becho. Por acá haciéndose presente Luchita.
3: Luchita, un abrazo.
9: Escuchándote, Becho. Está muy linda la música, Becho.
3: Un abrazo grande, Luchita. Cuídese mucho. Gracias por estar ahí, siempre presente. Vamos a estar orando también por su salud, que de repente está un poquito delicada. Y ahí vamos a estar con usted también, ¿eh? Por su hija, por su nieta, por la familia hermosa que es usted, ¿eh? Un abrazo grandotote para todos.
10: Oye, que está helado, becho.
3: Está súper helado.
10: Está súper helado, oye.
3: Está súper helado.
10: Oye, ¿Eh? Que está helado, Becho Becho. Que está helado.
3: Un abrazo grande, JP, Juan Pablo.
0: Muy buenos días a todos, a todos, a todos, a todos. Que Dios los bendiga a todos. Igual. Cuide y proteja por siempre. Sobre todo a nuestro Becho Becho y a DJ Candy. Y a todos los enfermitos. Una luz de esperanza y fe nomás.
3: Eso,
0: Dios mueve muchas montañas y agua, así que
3: amén.
0: Hay que tener fe solamente en él.
3: Amén,
0: que Dios los proteja y los cuide. Sí, bello, señor. Bello, está saliendo el solcito acá en el Quisco.
3: ¡Ah, qué bueno! Mándeme una fotito, po. Mándeme una fotito. Un abrazo. María Lucero, cadena de oración, dice la Ingrid, la bonita, por su salud. Exacto, exacto. Qué rico como se une la gente. Marita Lucero, estamos contigo.

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7: Esta es la hora. En su radio Carnaval ya son las 11 de la mañana con 5.

11 de la mañana, 10 minutos. La ruleta del amor. Pedro Fernández nos deleita con su voz. Hermosa ruleta del amor.

Hermosa ruleta del amor, debajo del sombrero, Pedrito Fernández y Bon Jovi. 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El neumático estaba fallando, ahí también. 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Hoy día estamos con el tributo a Vicentico, lo escuchaba hoy día. Hoy, 14 de mayo, Vicentico, todos los éxitos de Vicentico. ¿Dónde? En el Casino Enjoy, Casino Enjoy. Y regalamos hoy día entradas para que vaya a buscar esa platita extra en nuestras máquinas, mesas de juego. Vaya a buscar esa platita, ese bono, ese pozo millonario. Puede ser suyo. Nosotros le regalamos la entrada. Además puede cantar ahí con los éxitos de Vicentico. Sí, pues tributo a los Vicentico. Hoy día, 22 horas. Cante, páselo bien. ¿Le gustan los temas del Vicentico? Tributo a Vicentico. Nosotros le regalamos la entrada, ¿ok? Nosotros le regalamos la entrada. Se la regalamos con todo gusto. Un abrazo grande para todos nuestros amigos que día a día escuchan Carnaval.

11 de la mañana con 21 minutos. Nos vamos con Aries. Haga lo posible y abra la mente hacia nuevos horizontes que usted antes no conocía. Si lo intenta, se va a dar cuenta de las experiencias positivas y nuevas que tiene Aries. Será una etapa maravillosa en el amor. No querrán separarse ni un solo minuto de su pareja en el amor, Aries. Coméntele su idea de comprometerse. Evite problemas. Amiga, amigo. 11 de la mañana, 22 minutos, Aries. No permita, Aries, que ese asunto amoroso lo descuiden en la parte económica. Trate de manejar bien movimientos financieros. Planee un viaje breve. Recorra los lugares que a usted le interesan, Aries. Nos vamos con Tauro. Tauro. Comienza a ser sincero con usted mismo y así aprenderá el camino nuevo que viene. Deja a su lado su ego, ya que su orgullo podría jugarle una mala pasada o una mala jugada. Su presencia lunar en el amor, sensibilidad. Adivinar lo que necesita su enamorado, Tauro. Ojo ahí, adivine. Si usted ha decidido cambiar de trabajo, aproveche, ya que podrá emprender la tarea sin problemas. Asista a todas las entrevistas que tenga y le irá genial. Excelente momento para emprender una obra bien hecha, ayudar a alguien. Intente acercarse a esas personas sin nada a cambio, Tauro. Usted lo puede hacer. Géminis, 11 de la mañana, 23 minutos. Géminis, cuando aprenda a dejarse sorprender, va a hacer un cambio en su vida. Deje de buscar explicaciones. Déjate de sorprender. Planea un cambio con el amor de tu vida. Más seducción. Deberá aprovechar que su imagen estará deslumbrante para invitar a esa persona que hace tiempo le interesa, Géminis. Sus finanzas, con serenidad, con tranquilidad. Proyectos complicados. Éxito va a llegar, pero tranquilo. Propóngase hacer una vida más saludable. Exceso de bebidas, comidas. Cuídese al comer. Cáncer. En este día, por más que lo intente, algunas preocupaciones le van a entregar algo sorprendente. Trate de tranquilizarse y pensar bien cuándo tiene que hacer las cosas, Cáncer. Debe romper con esa rivalidad entre usted y su hermano en la familia. Gente más madura necesitamos. Seguimiento, comportamiento, Cáncer, con los hermanos. Deje de comportarse de manera egoísta también en el trabajo. Problemas con los compañeros. Vienen maneras erróneas que no le llevan a un buen camino. Evite desesperarse por esas situaciones menores. Siga el camino tranquilo, tranquilo, Cáncer. Nos vamos con Leo. 11 de la mañana, 25 minutos, Leo. ¿Está Leo ahí? Exacto, por favor. Leo, proponga hoy mismo elaborar pensamientos creativos desde el alma. Te van a ayudar a conectarte contigo mismo, Leo. Intente entender su simpatía. Sí, sí. Intente entender tu simpatía. Romper con su mal humor, aptitud también. Podrá encontrar el amor en el momento menos esperado, Leo. Arranca un proyecto nuevo, aprovéchalo. Transitará una etapa ideal, ya que ocupa un lugar protagónico, Leo. Leo, gracias. Y terminando esta parte, Virgo, verá que su empatía le será de gran ayuda para salir de ese egoísmo. Egoísmo que no le está haciendo bien. La gente que te rodea se da cuenta. En el amor, deje de darle motivos a su pareja para que desconfíe en usted mismo. Usted es un protagonista. Vienen los celos, pero tranquilo. Terminan las peleas. Negocios con parientes directos, evítelos. Surgir conflictos, pueden ser. Haga lo posible por ser tan relajado. Sí.

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Estamos regalando entrada para el Casino Enjoy hoy día. Gloria Trevi, la ruleta del amor.

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6: Esta es la hora.
7: En su radio Carnaval, ya son las 11 de la mañana, con 30.

0: Osito nos quiere mandar un saludo a Osito. Saludos grande, amigo Oso.
1: ¿Qué tal, Luis Roberto? Qué gusto saludarte en esta mañana espectacular de día jueves. Increíble, no hace tanto frío acá en la capital. Tenemos el día.
0: Está rico el día.
1: Con bruma en la mañana y
0: ya.
1: Cielo casi nublado completamente. Espero que tengas un estupendo día, Osito. Te quiere mucho. Saludos para todos y que tengan todas y todos, carnavaleros y carnavaleras, un estupendo día.
0: Grande, grande Osito desde Santiago de Chile.
2: Besito, no soy la Ingrid, soy la Irene la Bonita.
0: Ah, disculpa que tengo tantos nombres. Irene la Bonita, gracias por, dice María Lucero, cadena de oración para ella de parte de Irene la Bonita. Es que entre las dos bonitas, la Betty, la fea, la ya. No, son todas bonitas. Vicky, un saludo grande, Becho Becho. Hoy día me retrasé un poquito en saludarlo, pero estoy escuchando. Que tenga un lindo jueves, Vicky, tranquila nomás. De repente yo sé que ustedes tienen tanto que hacer, oye, tanto que hacer, así que lo entiendo. Tranquilito nomás. Saludos grande, Vicky Morales. Un abrazo grande para ti, para tu familia, para tu esposo también. Un abrazote grande. Nancy, ¿cómo estás, Nancy? Saludo. Buen día, jueves. Cecilia del Tabo, ¿cómo estás, Cecilia del Tabo? Saludos grandes también para ti. Está la Yoyo por ahí que nos quería comentar algo, ¿ah? Qué lamentable que sucedan estas cosas, ¿eh? Vamos a seguir apoyando la campaña, la obra que hace la Fundación Tu Vejez con Dignidad y Cariño. Buen día, chiquillos. Mi audio un poquito largo, pero quiero visibilizar y ver que la autoridad se activen las autoridades. Adelante, Yoyo.
3: Hola, mi Bechito, muy buenos días para todos. Espero se encuentren todos bien. Un buen amanecer para todos, batallando ahí los que luchan. Nosotros hoy día un poquito bajados, un poquito tristes. No tenemos voluntarios para la fundación, no hay recursos para poder seguir cocinando. La autoridad sigue sorda, negligente e inoperante, muchas veces sin respuesta. Tenemos subvenciones aprobadas y todavía no se pueden asignar por burocracia municipal.
0: Me imagino.
3: Estamos colapsados al límite, con mucha tristeza, pero con mucha fe también de que nuestro pueblo siempre nos ha ayudado a terminar y hacer la labor. Hay muchos de los beneficiarios de la fundación que nos escuchan por medio de la radio. Estamos muy, muy tristes de verdad, porque somos pocos voluntarios que estamos en la calle luchando para que esto sea posible. Hago un llamado enorme a todos los comerciantes, a los vecinos, a los amigos, a los que tienen a sus papitos en el cielo y que sí nos pueden cooperar con una luquita, con 500 pesos, con una mata de apio, con una botella de aceite, con un kilito de azúcar, de arroz. Lo que venga, nosotros lo convertimos en las raciones que salen al cerro con tanto amor, con tanta dedicación. Los voluntarios están un poco, no sé si derrotados, pero estamos muy, muy tristes. Yo soy perra vieja, soy perra callejera, he tenido que pasar varias administraciones que no se toman en cuenta esta labor, pero en verdad necesitamos su apoyo. Me perdona el audio tan largo, pero necesitamos que usted nos ayude, como siempre, a hacer visible que ya desde este lunes no se cocina en la fundación y estamos en un profundo hoyo tratando de que la autoridad haga la pega rápido. Eso, mi Bechito, muy buen día para todos. Pido las disculpas porque siempre soy yo quien está empujando en positivo, pero vamos, hoy no podemos porque estamos concentrados y pidiéndole a Dios enormemente de que esas mentes se abran y que la pega se haga.
0: Vamos, chiquillos.
3: Un abracito grande, tengan buen día. Hoy día es un día en que tenemos que salir a buscar qué se hace para la próxima semana. Un abrazo enorme para todos. Buen día, mi mana. Buen día para todos. Gracias. Disculpen.
0: No. Pida disculpas. Es algo que tiene que solucionarse. Hay que tomar cartas al asunto, a las personas que correspondan. Estamos hablando del municipio, del sector del Tabo, autoridades, concejales, vecinos, junta de vecinos. Usted también, emprendedor, si quiere apoyar a la Fundación Tu Vejez con Dignidad y Cariño, bienvenido sea. Usted tiene que tomar esa atribución y decir, ok, yo voy a apoyar a los chiquillos para que apoyen a los adultos mayores. Una fundación que se ha creado con las ganas, el amor y el cariño de ayudar a quien lo necesita, a entretener a quien lo necesita en su momento. Apoyar específicamente acá en el Tabo a adultos mayores. Si hay otros municipios que quieren apoyar, también sería de gran ayuda. Si usted quiere colaborar con una luquita, 500 pesos, bienvenido sea. Bienvenido sea. Usted me pregunta, mañanito, ¿cómo puedo cooperar con ellos?
4: Becho, becho, te cuento que San Antonio sigue nublado y con vaguada.
0: Así estoy
4: adelante,
0: viendo.
4: Adelante, estudios.
0: Estoy viendo una vaguada bien, bien, pero yo estoy calentito acá adentro porque estoy, pero... No, no, yo no quiero pasar frío, no quiero hacer nada. Volviendo al tema, esperemos que podamos hacer algo, ¿eh? Esperemos que podamos hacer algo y apoyar a tu fundación. Sí, Fundación Tu Vejez con Dignidad y Cariño. La manito en el corazón. Si quiere ayudar, comuníquese con nosotros, les damos el contacto, ¿eh?

con 51 minutos. Sí, ok. Quedamos en Virgo, lo vamos con Libra. Cuando entienda que si abandona su ambición desmedida, se da cuenta que va a ir cambiando todo. No sea ambicioso, ambiciosa. Confíe en lo que usted mismo sabe hacer. Libra. No se deje tentar por la atracción de un viejo amor en el amor, ya que podría correr un riesgo de arrepentirte y repetir también la historia. Volverá a sufrir su corazón, piense bien, Libra. Jornada para dejar el margen contradicciones y utilizar una buena estratégica laboral. Contará con buena energía. Por más que las cosas no salgan como esperaba, piense muy bien. Disfrute del día. Tranquilo, Libra. Tranquilo, Libra. 8 minutos nos separan para el mediodía. Escorpio debería aprovechar su poder de comunicación. Cualquier situación tensa podrá convertirse en un motivo de malentendimiento junto a Escorpio.

0: Evite discutir con su pareja. Cambie la rutina, vea cuáles son sus necesidades económicas urgentes. Haga uso de sus capacidades, así podrá conseguir lo que desea. Si pretende descender en algunas cositas, cuidado, ¿eh? No hay que llegar y descender. No. No se arriesgue a esa fórmula mágica. Tranquilo, Escorpio, tranquilo. 7 minutos nos separan para el mediodía. Sagitario. Podrían surgir pequeñas dificultades en la rutina diaria. Preste atención a ciertas cosas en las que nunca se fija. Así evitar contratiempos posteriores, Sagitario. Tranquilo. Serán días donde los astros incrementen su energía amorosa en el amor, con resultados positivos. Si se encuentra soltero, encuentre a esa verdadera persona. Tomar decisiones inadecuadas no es bueno. Piénselo bien. Organícese muy bien. Muestre la capacidad de mando en ese negocio. Sepa que las ideas obsesivas dañarán su interior. Trate de relajarse, aclarar las dudas, Sagitario. Busque algún pasatiempo. Distraerse, Sagitario. Capricornio, prepárese, ya que hoy podría llegar a convertirse en su propio enemigo. Intente ver los aspectos positivos de la vida y comience a construir su futuro. Tenga paciencia en el amor. Escuchar los reclamos de la pareja es bueno. No sea tan cruel con su pareja. Trate de ser cariñoso con su enamorada, enamorado. Mucha atención debe poner en el exceso que tiene al alimentarse. Cuídese. No llegará a fin de mes con esa salud delicada. Cuide la salud. Cuide también la platita. Muchas veces gente negativa puede cambiar plata por plata y le va a quitar más de lo debido. Cuidado, cuidado con las transacciones de dinero, Capricornio. 5 minutos nos separan para el mediodía. Baila con Selena. Baila con Selena. 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
0: 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Ok, Diego. ¿Va a ir con ella o con él? Véame. 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

0: 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Un minuto nos separan para el mediodía. 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
0: 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Hoy día estamos regalando invitaciones para ir a ver tributo a Vicentico. ¿Sí? Vicentico hoy día, a ver, 12 de la tarde ya. Mediodía en Chile.
2: Exactamente, las 12 horas, mediodía en Chile.

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0: 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Esta es la hora.
1: Esta es la hora en su Radio Carnaval, 12 horas con 10 minutos.

Oye, qué buena. 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

0: pam, pam, pam. Oye, no se olviden que todos los domingos, pasadito de las 10 de la mañana, Carnaval de Recuerdo. Hola, Becho Becho. Quisiera ganarme las entradas para hoy día. Mi nombre es Cristian. Ok, ¿los roots de quiénes son? Cristian, ¿cuánto? Cristian, ¿cuánto? ¿De dónde, amigo mío? Buenas tardes. Buenas tardes. Buenas tardes.
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0: ¡Grande, compadre! ¡Grande, grande, grande, grande! Oye, hoy día tenemos tributo a Vicentico. Mañana Sonora Dinamita. Revival. ¿Ah? Revival. Revival. Revival. 60, el sábado, sí. Revival. ¿Ah? Sí, el día sábado. El próximo 21, jueves 21, vamos a estar con tributo a Juanes. El 22, Aldo Rojas. El 23, el próximo sábado, no este, el próximo 23, Alejandro para ti. Y así vamos a tener grandes, grandes, grandes artistas y tributo y todo eso. Así que usted prepárese. Hoy día tributo a Vicentico. Quiero ir a ver a Vicentico los tributos.

0: quedan entradas todavía. Sí, nos quedan entradas todavía. Lo están quedando en entradita.
1: Ñoño, ¿tenía entradas para el casino? ¿Para hoy día sí?
0: Sí, hoy día sí, sí. Ah, exacto. Hoy día tenemos...

0: ¿Eso a la vuelta? Córtalo entonces, córtalo nomás.
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0: A esta hora ya tarde, 12 de la tarde con 31 minutos.
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0: Esta es la hora.
2: Esta es la hora en su Radio Carnaval, 12 horas con 35 minutos.

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0: 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Cecilia Espinosa, el Tavo. 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
0: Cartagena. 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
1: ¡Aló!
0: Atiendan a la niña, oye.
1: ¡Aló!
0: Atiéndanla.
2: Ah, ya, ok, ok. Ordenémonos. Vamos con la última parte del horóscopo. ¿Terminamos Capricornio? Ok. ¿Le parece? Ya que hoy podría llegar a convertirse en su propio enemigo, Capricornio. Tenga paciencia, disponga a escuchar los reclamos de la pareja. No sea tan cruel. Debe poner mucha atención, Capricornio, en lo que se vive. Su energía vital disminuye. Eso es lo que habíamos dicho de Capricornio. ¿Acuario? ¿Eres de Acuario? Eres de Acuario. Prepárese, ya que será una jornada donde su alegría, optimismo, se apoderan de usted. Se sentirá con ganas de disfrutar de la vida. Vienen cosas importantes, Acuario. Todos los medios que utiliza o que va a utilizar serán buenos para el amor. Muéstrese tal cual como es en el amor. Ciclo oportuno para tramitar un préstamo, inversiones. Busque un lugar más adecuado en las finanzas. Jornada para hacerlo frente a emociones negativas también. Acumular malos pensamientos no es bueno, Acuario. Oye, un saludo grande para la Valesca y el Patito, ¿ah? Saludo para Valesca y Patito, yo sé que ellos siempre nos escuchan. Del Chupete, un saludo grande, amigo Chupete. A sus hijos, a la familia, a los trabajadores. Sí, a toda la gente que trabaja ahí en el Chupete. Puede que estén escuchando por ahí. Si alguien está escuchando y conoce al Chupetito, al Pato, le manda mi saludo, por favor, de parte de Becho Becho. Que se olvidó de su amigo. Piscis, evite involucrarse en situaciones complicadas que le atribuyen personalmente. Ocúpese de sus propios asuntos. Trate de resolver usted solo, Piscis, las cosas. Intente buscar equilibrio entre su alma gemela y usted, ya que hace tiempo la relación está como alto y bajo. Evite emociones fuertes. Siempre que tenga confianza, cuídese en el trabajo. Cuídese en el trabajo. Ponga todo de su parte. Éxitos vienen, pero cuídese, cuídese. Angustiado, un poquito delicado de salud, pero cuídese, Piscis. Cuídate, Piscis. Cuídate. Cuídate, Piscis. 12 de la tarde, 44 minutos. 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
0: 15 minutos nos separan para la una.

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0: Adelante Fernando, en nuestro móvil Fernando, adelante Fernando. Atento, atento, Fernando, atento, atento, atento, atento. ¿Estamos?
2: Sí, sí, estamos al aire. Hola, hola, hola, ¿qué tal, Mauricio? Becho, becho. Mira, me encuentro acá. ¿Dónde? En la liquidadora, todo barato.
0: Todo barato, la liquidadora, todo barato.
2: Un emprendimiento de unos vecinos y ponen la radio Carnaval.
0: ¿En serio? Todo barato, los emprendedores, todo barato, todo barato, todo barato en Cartagena.
2: Y acá todos los vecinos y todos los que llegan a comprar escuchan la Carnaval.
0: Aquí,
2: ¿cuál es tu nombre?
3: Hola, soy André Holguín.
0: André Holguín.
4: Mauricio Barca.
2: Ellos son los dueños y ahora que está a un costado de la comisaría de Cartagena. ¿Ya? Y siempre les gusta porque la Carnaval lo entretiene y solito, solito ponen la Carnaval, porque la Carnaval es la que más se escucha.
5: Carnaval, Carnaval. 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
2: Adelante estudio, de hecho, adelante estudio, 90.5, la que más se escucha acá en la emisora.

0: Antonio Caja, hácete ese despacho. Hácetelo tú, pues.
1: Ya le están dando pan con vino al Fernando ya, oye. Eso pasa cuando le dan pan con vino al Fernando.
0: Hácete tú ese, pues. Hácete tú ese despacho. Máximo, ¿cómo estamos, Máximo? Buena, buena, buena.
2: Hola, Becho, Becho, buenos días. Aquí estamos con el chico Jaime, el Betonera.
0: Vamos. Un abrazo.
2: Vas andando vueltas del día.
0: El Betonera.
2: Becho, Becho, salud, termina ahí. Okay. Corazón de piedra, o si no, el inocente.
0: Ok.
2: A mi compadre.
0: El Betonera. Anda dando vueltas toda la tarde, todo el día.
2: Hola, Becho, Becho, mándelo la entradita porque mi compadre no conoce ni... Apenas conoce la caja, conoce el casino.
0: ¿Para que vaya al casino?
2: Apenas conoce la feria.
0: Somos la número uno.
3: Hola, Bicho, Bicho. Buenos días. Bueno, ya buenas tardes.
0: Buenas tardes.
3: Te habla Isabel desde Algarrobo.
0: Hola, Isabelita.
3: Para saludarte y darte las gracias por la compañía. Muy buena la música, la programación. Gracias, DJ Candy. Hacían días que no te hablaba, pero te escucho todos los días. Estaba un poco enfermita.
0: Cuídese mucho.
3: Pero ya, un abrazo grande para todos los carnavaleros.
0: Isabel.
3: Para ti, para la Candy principalmente. Y eso. Estoy cocinando ahora una rica cazuelita de pollo.
0: ¡Ah, qué rico! ¡Ah, qué
3: chao,
0: rico!
3: Beso, beso.
0: ¡Cuídense mucho! Vamos.

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0: se atreve? 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
1: Aquí estoy, mi bicho, bichito, bicho.
0: Un besito, un abrazo para ti.
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0: Bien. ¿Dónde está?
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0: Judith, Judith, Judith.
1: Hola, yo me llamo Judith, soy de San Carlos, aunque no le hablo siempre, para usted y para Candy. Yo estoy todo el día acompañándome con la radio, escuchándolo a usted de la mañana, pues las tardes escucho porque estoy escuchando la música, no me despego de la carnaval. Así que un gran saludo, muchas bendiciones y que estén bien.
0: Gracias, Judith.
2: Yo cocino con la radio carnaval.
0: Mira qué lindo. Qué lindo, ella cocina con la carnaval. Ella cocina con la carnaval.
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2: Yo cocino con la radio carnaval.
0: Pero aún. Ella cocina con la carnaval.
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0: Yo hago el aseo con la carnaval.
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0: yo. Yo hago la cama con la carnaval. Limpio los muebles con la carnaval. ¿Qué hace usted con la carnaval? ¿Qué hace usted con la carnaval?
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0: Quedan pocas entradas ya. Quedan pocas, quedan pocas. Qué linda la gente.
6: Hola, bicho, bicho. 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Todas y todas las anteriores que tú dijiste.
2: Besito, besito, yo trabajo con la radio carnaval. Acompañada, muy bien acompañada.
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8: Hola, beso, beso. Tanto rato que no le he hablado. Mucho cariño a todos.
0: Un abrazo.
8: A la señora Candy, a todas las carnavalistas, a todos los carnavaleros.
0: Berito.
8: Y a todos en general.
0: Berito.
8: Un gran abrazo, un gran besito y bendiciones a todos.
0: Un abrazo.
8: Yo escucho Radio Carnaval, me entretengo con la Radio Carnaval.
0: Gracias.
8: Lloro con la Radio Carnaval.
0: Ay, yo.
8: Canto con la Radio Carnaval. Bailo con la Radio Carnaval.
0: Un abrazo.
8: Gracias. Cuídense. Chao.
0: Cuídense mucho, mucho, mucho, mucho. Marcelina, ¿cómo estás?
9: Yo feliz con la Carnaval.
0: ¿De qué parte nos llama?
9: Aquí es. Feliz con la carnaval, haciendo todas mis cosas de dueña de casa.
0: Qué lindo, un besito. Algarrobo, algarrobo. Baila, canta, hace las cosas con la radio carnaval. Sí. Todo, todo, todo.
9: Todo, bailo, canto.
0: Qué lindo.
9: Todo.
0: Un abrazo, un besito, te quiero mucho y que Dios te cuide mucho.
9: Gracias, saludos a la Rosita Zamorano.
0: Saludos a la Rosita Zamorano, no sé nada de ella.

0: y trabaja con la carnaval. Así que muy buena la programación, compadrito, excelente, todo, todo, todo. La número uno, compadrito, la más grande, la que más se escucha en todos lados. Saludos, compadrito.
1: Gracias, público. Gracias.

Alejito, hola, hola mi DJ Candy preciosa, hola, hola a todas las familias carnavaleras y a nuestras besoncitas carnavaleras igual. Yo parto tomando un rico desayuno junto a ustedes. Me entran provecho.

0: y muchas bendiciones desde acá, Lorena de las Cruces. Está el adicto, pero con ustedes tengo 40 grados, nena.
1: Un abrazo grande.
0: Linda tarde.
1: Gracias.
2: Hola, visito. Hola, mi niño Candy. Que tengan linda tarde, mis niños. Siempre apareció. Presente. Hablo poco ahora, pero siempre presente. Y soy la empleada de mi casa. Hago todo el aseo con la carnaval.
1: Ah, qué bien.
2: Y lo disfruto mucho.
1: Gracias, Margarita. Había perdido la Margarita, pero está ahí. ¿Eh?
3: Me levanto con la carnaval. Me acuesto con la carnaval. Bailo con la carnaval. Almuerzo con la carnaval.
1: ¡Ah, qué rico!
3: También van a tus funciones, bello. Un feliz jueves de ti. Saludito a la Candy, Peguito. Aquí nos salió un poquito el sol, pero no calienta nada. Estamos viendo, cuídate. Nos estamos viendo, bello. Gracias por el saludo.
1: Gracias, Blanquita Cruz. Oye, la Rosita está un poquito preocupada de su hija. Dice, la hija de la Rosita estuvo muy delicada de salud. Una cirugía, tratamiento, etcétera. Así que la Rosita Zamorano anda preocupada de la familia, especialmente de su hijo. Vamos a estar orando por ella para que salga todo

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Wiri, wiri, wiri, wiri, wiri, wiri. ¿Nos vamos? 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
0: Esta es la hora.
6: En su Radio Carnaval son las 13 horas con 13 minutos.
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0: Ya, regresamos. DJ Candy con nosotros. Leito Roja. Producción general, don Gianni Panchetti. Fuerza, Lupita. Vamos que se puede. Becho, becho, soy la Clau de Los Ángeles, escuchando Carnaval.
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0: Ba, ba, ba. Estoy buscando novio. Ah, mira. ¿Cómo le gustaría a su novio? Hola, becho, becho. Saludos cordiales. Se les quiere un montón.

0: Nos vamos con Antonio Cajas, que también está buscando un reporte.
1: Ya, Becho, te cuento que San Antonio sigue nublado y con vaguada.
0: Sigue nublado.
1: Adelante, estudios.
0: Gracias, con vaguada. En el litoral central tenemos vaguada. Sí, estamos viéndonos desde acá, de lo más alto. La vaguada que está pegando fuerte. En Yoyo también, ¿ah? Mucha guaguada, y ya no se ve nada, Yoyo. No se ve nada para Yoyo. No se ve nada para Yoyo. El Kisco, ¿cómo está? Las Cruces, díganme, ¿cómo está? Ah, la Inelia tiene un datito, por favor. Ah, ok, no hay problema.

0: Suavemente. Una de la tarde con 18 minutos, con un día muy helado, recorriendo el litoral. La señal de la carnaval.
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0: A ver, vamos con Inelia, que nos tiene un datito muy bueno. Inelia, que siempre está con nosotros en sintonía. Adelante, Inelia.
2: Mauricio, muy buenas tardes.
0: Buenas tardes.
2: Besos, besos.
0: Buenas tardes.
2: Te habla la Inelia.
0: ¿Cómo está?
2: ¿Me puede pasar una visita,
0: claro,
2: por favor?
0: Mira, no hay problema.
2: El 30 de mayo tenemos un almuerzo. Vale 4,000 pesos la entradita, hasta con postre. Peure.
0: Ya, peure.
2: Es pollo asado.
0: Pollito asado, ya.
2: No sé si va agregado arroz o ensalada de papas con mayonesa. Por favor, para que no te lo olvide, para que lo avises por la radio, por favor, el 30 de mayo, si Dios quiere.
0: Ya, ok.
2: Ya, que tengas un buen día.
0: Un abrazo, cuídese.
2: Un besito grande y muchas gracias por tu atención y te estoy escuchándote.
0: Inelia, besitos, abrazos para ti. Inelia, que les vaya muy bien, ¿eh? Que les vaya súper, súper. Pollito asado, ¿ah? ¿Eh? Pollito asado, dijo la Inelia. El 30.
2: Tenemos un almuerzo. Vale 4,000 pesos la entradita, hasta con postre.
0: Ah, qué bueno.
2: Peure.
0: Ya.
2: Es pollo asado.
0: Pollito asado. Qué rico.
2: No sé si va agregado arroz o ensalada de papas con mayonesa.
0: Pero un agregado.
2: Por favor, no para que no te lo olvide, para que lo avises por la radio, por favor. No, el 30 de mayo.
0: 30 de
2: si
0: mayo.
2: Si Dios quiere.
0: Ok.
2: Ya, que tengas un buen día.
0: Igual a usted, pues.
2: Un besito grande y muchas gracias por tu atención y te estoy escuchándote.
0: Gracias, gracias a usted, pues. Gracias a usted por escucharnos. Becho, becho, gracias, Inelia. ¿Qué más, Inelia?
2: Oye, Mauricio, se me olvidó decir el sueño dorado en la sede de Los Olivos, por favor.
0: Ah, ok.
2: Por favor.
0: No hay problema, repítamelo, por favor.
2: Oye, Mauricio, se me olvidó decir el sueño dorado.
0: Ya.
2: En la sede de Los Olivos, por favor.
0: Ok, ni problema, en la sede de Los Olivos.
2: En la sede de Los Olivos. Y el club se llama Sueño Dorado.
0: Ok, no hay problema. Ahí lo dijimos. Besitos, abrazos, Inelia.

0: al Viviano.
1: Tenemos reporte. Avisando eso, eso, porque no se ve nada, no se ve nada.
0: Tenemos reporte desde el mar adentro, mar adentro, mar adentro. Tenemos el mar adentro, mar adentro. ¿Cómo se escuchan las embarcaciones?
1: Avisando eso, eso, porque no se ve nada, no se ve nada.
0: No se ve nada. No, no.
2: Ya, de hecho, te cuento que San Antonio sigue nublado y con más guaguada. Adelante, estudios.

0: carnaval.
1: Mira qué lindo.
0: Acá Becho Bechito, están llovido, está muy nublado, muy feo.
1: Yo llego.
0: Becho Bechito, quería mandarle un saludo a la Natalie Campo, por favor.
1: Ok.
0: Muchos cariños, ¿ya?
1: Ya, no he sabido nada.
0: Saludo a la Candy también, ¿ya?
1: Ya.
0: Gracias, Becho Bechito.
1: Un abrazo para Natalie Campos, del sector de Cartagena, ¿cierto? Martita de Yoyeo. Becho Becho, soy la Clau de Los Ángeles. Becho Becho. Quiero conocer a un pololo que sea hacendado.
2: El cucumelero se va para el norte.
1: Que sea bonito. Que sea honesto. Que baile bonito. Pero ese sueño existe en mi sueño nomás, porque no creo que haya encontrado un hombre así. ¿Cómo eso, Clau? Pero que ese hombre solo existe en mi sueño, Becho Becho. No, pero puede haber un hombre bonito, honesto también, y que baile bonito.
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1: Que sea hacendado. Podríamos ir al lado del pollo y el pato.
4: Hola, Becho Becho. Oiga, entonces está despejado, Becho Becho, pero va a entrar la neblina. Más tarde se va a cerrar. Y está entrando ya, Becho Becho. Le aviso, compañero, del lado del pollo y el pato.
1: Saludos, amigo mío.
4: Buena. Aquí estamos, Becho Becho, en la mañana ya. Llegamos al trabajo, ya estamos instalados.
1: Tempranito.
4: Oiga, Becho Becho, le cuento que la mañana está súper helada. Había neblina, ahora hay poca neblina, pero está bien heladito, Becho Becho. Bueno, compañero, con usted y con la DJ Candy, con la buena música, pues, compañero, como siempre.
1: Vale,
4: ella,
1: compañero.
4: Con buena música.
1: Vale, ya, compañero.
4: Que tengamos un buen día jueves. Con mucha alegría, simpatía y mucha energía positiva para todos.
1: Gracias, saludos, amigo.
4: De aquí al lado, el pollo un pato, como siempre. Adelante, estudio.
1: Grande, amigo mío. Internará sujeto enajenado de una mordida. Le fracturó mano a vigilante. Uy, el gallo pa' malo. El individuo fue detenido por carabineros tras provocar lesiones graves a funcionarios.

anulan juicio en que condenaron a hombre conflictivo que mató a un vecino. Corte de Apelaciones ordenó repetir proceso judicial contra individuo condenado a 10 años de cárcel por apuñalar a Cristian Carreño, 38 años. Apuñaló en el corazón luego que lo inquebraron. Por problemáticas internas,

De una mordida le fracturó la mano al vigilante, oye. Que se creía perro, oye. Cosas que pasan en Chile.

Trabajo coordinado permitió detener a ladrones tras persecución. Seguridad pública, carabineros del Tabo, Cartagena permitió la rápida captura de dos sujetos que acababan de sustraer especies desde un vehículo estacionado

0: Recortes del gobierno preocupan a gremios del hospital y de la salud municipal en San Antonio. Decreto del Ministerio de Hacienda establece una reducción de 1.078 millones en presupuesto para este año 2026 del Claudio Vicuña. La atención primaria también será afectada.
1: ¡Oh, los recortes!
0: Ojalá que no recorten acá.
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0: el... Becho, becho, el móvil pan, se viene un gran plato único, 4 luquitas, 17 de mayo, pollo asado, arroz, ensalada, pollo asado, arroz, ensalada, 17 de mayo. ¿Y dónde va a ser esto, móvil pan? ¿No sale acá, móvil pan, el platito único para apoyarlo? ¿De qué localidad? ¿Dónde va a ser, amigo mío? Póngale usted ahí, ¿ah?
3: Oye, recién me vengo conectando un ratito. Oiga, quería pasar esto, ¿va? Para apoyar el día 17 de mayo, ya. A 4.000 pesos solamente un plato único para estar apoyando ahí a una niña. Así que eso, compadre.

0: Parroquia de San Antonio dará gracias por sus 128 años. Parroquia de San Antonio dará gracias por sus 128 años. Este domingo 17 de mayo, en el Templo del Calle Centenario, damos gracias a los 128 años de la Parroquia de San Antonio. Leo Roja.
1: Ahí más que seguro va a estar nuestro amigo el diácono.
0: Está claro. Está
1: sí, va a estar ahí. Claro. Va a estar ahí.
0: Ahí estamos.
1: Mauricio, sumamente importante a nuestros auditores. ¿Cómo estamos con los cupos? ¿Estamos listos
0: ya? Me quedan dos cupos. Me quedan dos cupitos,
1: Dos cupos.
0: Dos entradas.
1: O sea, dos entradas dobles.
0: Exacto.
1: Ya, para ir a disfrutar del Casino Enjoy. 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
1: 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Imagínate, ¿y tú? 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
1: Así que invitamos a toda la gente y te invito a ti, Mauricio. 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Pues, te tinca, ¿no?
0: En una de esas me gustaría ir al sector donde está la terraza.
1: ¿Ya?
0: Dicen que ahí gana harta
1: ahí
0: plata.
1: Ahí se gana harta plata. Sí, sí. Isla.
0: En la
1: sector
0: isla.
1: De fumadores.
0: En la isla. En
1: claro.
0: La
1: isla, en la isla. 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
1: Oh, 26 palos. Oh. Se te arregla el panorama, ¿o no?
0: ¿Cómo estará desafortunado? ¿Cómo estará desafortunado? ¿Cómo estará?
1: Creo que era del apellido Cuevas.
0: Puede ser, ¿ah? Puede ser. Se vienen los 128 años entonces de la parroquia de San Antonio. Bien, bien, bien, qué bonito, ¿ah? Este domingo a mediodía, comunidad católica va a acercarse a la parroquia a celebrar, a conmemorar los 128 años de la parroquia de San Antonio.
1: Entonces aprovechamos de mandarle saludos al diácono, nuestro amigo personal, Vicente Villa.

0: lanzan campaña para prevenir los cortes de electricidad en el invierno. En Algarrobo, autoridades y representantes de la empresa eléctrica llamaron a los vecinos a tener un rol activo para reportar situaciones de riesgo y así mantener el servicio sin corte. Este tema lo hemos conversado nosotros varias veces, Leito Roja.
1: ¿Ya?
0: El tema de la luz, de cuidar los enchufes y guardar, ¿cierto? El que arranca la energía ahí, los ¿cómo se llaman esto? Que saltan de repente los automáticos.
1: Sí, pues, ¿no? Y los transformadores eléctricos, claro. Tener precaución. Por ejemplo, si usted tiene un arbolito en el interior de su casa.
0: Buen detalle.
1: Y precisamente una ramita de ese árbol, cuando llueve y corre mucho viento, ¿cierto? Tiende a pegarle manotazo al cable eléctrico. Tenga la precaución, súbase con mucho cuidado a una escalera y corte ese ganchito.
0: Que no vaya creciendo más allá.
1: Exacto, porque ¿qué pasa? Que después, oye, no, es que el árbol se cayó o el gancho botó, me cortó el cable, claro. Y ahora estoy reclamando, la empresa eléctrica no viene. Claro. Entonces, tomemos las precauciones del caso dentro de las posibilidades de cada uno. Precaución. O sea, no le estoy diciendo a las personas que se metan entre medio de los cables eléctricos.
0: No.
1: Y hagan poda o en fin. Pero si usted ve que del interior de su propiedad, ya. ¿Cierto? Del interior de la propiedad, le vuelvo a repetir, interior, porque exterior ya pertenece al municipio.
0: Claro.
1: Si usted tiene arbolitos frutales o árboles, el árbol que tiene, un arbusto, lo que sea, y sabe que en un par de semanas más o meses va a estar tocando el tendido eléctrico, cortémoslo antes.
0: Exacto.
1: Tomemos la

0: Precaución.
1: Precaución. Hola, Becho Becho, muy buena la programación. Como siempre, Patricio Alberto Rojas. Saludos, Patito. Ah, acá está el móvil, para ver si me confirma dónde va a ser el sector del el plato único.
2: Oye, Mauricio Muñoz, eso se va a organizar en la 30 de marzo. Se pueden comunicar, ahí te mandé el número de teléfono
1: 30
2: de Miguel. Así que con él se pueden comunicar para que estén apoyando ahí a la Camilita, que está un poquito enfermera, así que ahí le mandamos un saludo muy grande para ella también. Pero para que se comuniquen con ella, así que eso, Miguelito. ¿Te acuerdas tú de Miguel, que nos apoyó mucho? Con mucho cariño, obviamente.
1: Me recuerdo, Miguel.
2: Y con tomate, con vionesa, para ser completo allá en el incendio de Viña del Mar.
1: Bueno,
2: ahora Miguel está pasando por un mal momento, así que hay que apoyarlo también. Así que eso, compadre.
1: Vale.
0: La vuelta de mano, Mauricio.
1: Ahí está.
0: La vuelta de mano. Oye, aprovechando que nos está escuchando nuestro amigo el Móvil Pan,
1: ya.
0: Que le mande saludos a Leandro.
1: ¿Quién es Leandro?
0: Eso nomás. Que le mande saludo a Leandro, que todavía estoy esperando su llamada de vuelta. Que él sabe de qué se trata.
1: Atento, Leandro.
0: Atento.

0: Pérez trabajando en actividades conectadas junto a la pesca artesanal. Formalizan su labor en Serna Pesca. Qué lindo que trabajen las mujeres.
1: Sí, sí, se están inscribiendo en Serna Pesca.
0: Qué bueno.
1: Ya, y están de una u otra forma, ¿cierto? Tomando beneficios de esto.
0: Actividades, ¿cierto? Junto a Servicio Nacional de Pesca y a Acuicultura, ¿cierto? Serna Pesca. Trabajando con la gente, certificando mujeres. Qué bueno eso.
1: Sí, la ley 21.370 reconoce oficialmente las actividades conexa con la pesca artesanal, más la labor fundamental que sostiene la cadena productiva, ¿cierto? De todo lo que tiene que ver con la actividad pesquera.
0: Qué bien, qué
1: bien.
0: Así
1: que es importante que las amigas que nos escuchan en alguna caleta, en el mismo puerto de San Antonio, ¿cierto? Que están dedicados o trabajan del producto marino, ¿cierto?
0: Excelente.
1: Que hagan la gestión en Serna Pesca, ¿cierto? Que es el Servicio Nacional de Pesca y Acuicultura.
0: Acuicultura, sí.
1: Exacto.
0: La directora, disculpa Leito, la directora nacional de Serna Pesca, Soledad Tapia, destacó la importancia de este hito, indicando que si bien el registro pesquero artesanal, cerca de un 20% son las mujeres. Y eso hay que apoyar en esta actividad de Leito Rojas.
1: Sí, las que colocan las carnadas, las que reparan las redes, ¿cierto?
0: Las redes, los anzuelos.
1: Exacto.
0: La carnada, como
1: decís. Carnada.
0: Que
1: claro.
0: La carnada.
2: El cucumel.
0: ¿Te ha colocado alguna carnada,
1: realmente? No, una vez fui a mirar cómo pescan jaiba.
0: Ya, ya.
1: Y con la cabeza el pescado en una malla. Que la meten ahí el pescadito entra, ¿cierto? O sea, la jaiba entra.
0: Claro.
1: A buscar la cabeza del pescado.
0: Y queda atrapada.
1: Queda atrapada dentro.
0: ¿Pero ha ido a pescar alguna vez?
1: Sí, una vez me dijeron: mira, pesca tus cosas y te vayas a la comida.
0: Es bonito.
1: ¿A usted
0: pescar
1: también le dijeron hace unos años atrás?
0: No.
1: ¿Pesca?
0: No. Ah, bueno, sí, años atrás.
1: Sí, pesca tus cosas y.
0: Pero yo he ido a pescar. He ido a pescar y bien entretenido estar ahí cuando pica el pececito. Ah, le tira el
1: tiro. Pero ¿sabes que a mí me gusta ir al lago?
0: Al lago.
1: La pesca del lago, del pejerrey.
0: No, del lago.
1: Pero por ejemplo, ahora no hay lagos como para ir a pescar. Pues.
0: Voy a ir al lago.
1: Antiguamente
0: al lago.
1: Estaba el Peñuela, estaba el embalse de Los Aromos, estaba el otro embalse de Recreo, donde usted podía pescar pejerrey.
0: Claro.
1: Ahora casi no hay pejerrey.
0: Es verdad eso, es verdad.
1: Mira, rico.
0: Yo iba al mar, no iba al lago.
1: Pero sí, oye, ir al lago no es de cuico, por Mauricio. Oye, Jay, ¿y qué pesca hay en el mar? Pura vieja, te apuesto.
0: No.
1: Por eso tenía el club de la chancita.
0: Mira, eso te va a ver mal para ti, ¿eh? Sí.
1: No, es que la vieja es un pescado de...
0: De un pescado, sí.
1: De roca, me parece, roca, sí. Claro. Entonces, la vieja tiene... El caldillo vieja es...
0: Sácatela.
1: Espectacular. Pero si te estoy hablando en serio, Mauricio.
0: Mira, sí. Oye, tengo un saludo grande, Marcelo.
1: Oye, acuérdate que usted inicialmente la primera actividad que hizo con las vechoncitas, al menos en Valparaíso, fue caldillo de vieja.
3: Buenas tardes, mi querido y gran amigo Becho Becho.
0: ¿Cómo está, señor?
3: Marcelo de Cartagena, la seda india y la reina de las empanadas.
0: ¿Cómo está, amigo?
3: Para comunicarle que la reina de las empanadas está de cumpleaños.
0: ¡Mira, qué lindo!
3: Salúdela mucho. De parte de su marido, su esposo.
0: ¡Ay, qué lindo!
3: Que la ama mucho, la quiere mucho.
0: ¡Cumpleaños!
3: Yo estoy acá en la construcción trabajando, así que...
0: Ya.
3: Ella lo va a escuchar o me lo manda grabadito, por favor, Becho Becho. No, Ingrid Zamora, usted sabe.
0: ¡Ingrid!
3: La reina de las empanadas.
1: ¡Ingrid Zamora!
0: ¡Ingrid!
3: Gracias, Becho Becho.
1: De nada, el marido, ¿saben qué está haciendo en la construcción?
0: ¿Ah? ¿Qué?
1: Poniéndole pino, po.
0: ¡Eh!
1: Sí, le está poniendo vino y la amiga hace la empanada. Es el complemento, pues.
0: El complemento único.
1: El complemento.
0: Bien, cumple.

0: Que Dios le regale mucha vida. Nos vamos, Leito.
1: Sí. Mándeme grabadito el saludo, por favor, bicho.
0: No quería otra cosa.
2: No quiero un pelín de la ligua también. Oye, Mauricio, hasta las 14 horas, la gente que los rezagados, quedan dos cupos con entrada doble, solo nos tienen que mandar su cédula de identidad al WhatsApp de la radio. Las dos cédulas de identidad solamente, y nosotros enviamos el listado al Casino Enjoy, y con la cédula de identidad, en el torniquete que está al ingreso, usted lo acerca y automáticamente va a hacer ingreso al casino, y aparte hoy se encuentra, va a estar Vicentico.
0: Ok, me dicen por acá que me quedan un cubo doble para que un cubo doble.
2: Ya, porque se anotó otra persona.
0: Se anotó otra persona. Saludos, Becho Becho, siempre escuchando la carnaval. Saludos para todos ustedes. El José paramédico. Un saludo grande a todos los paramédicos, Leito. A todos los paramédicos que están ahí, para el médico.
2: Oye, ¿tú sabías ellos que para en una médico oportunidad había un caballero cerca de los box de los doctores? Y a todos los doctores los detenía.
0: Ah, a todos los detenía.
2: Claro, y de repente se acercó la jefa del hospital, po.
0: Claro, claro.
2: Porque es raro. Lo retenía, ¿no? Claro. No los dejaba pasar.
0: Claro, es raro eso.
2: Parecía guardia de seguridad, po.
0: Ah, y no era guardia de seguridad.
2: No, pues no era guardia de seguridad. Y se acerca la jefa del hospital, po.
0: ¿Qué onda?
2: Y le dice, oiga, ¿usted por qué está deteniendo a todos los médicos? Es que yo soy el paramédico del hospital.
3: Se acabó el carrete y nadie puede pestañear.
0: Una de la tarde con 41 minutos. Una de la tarde con 41 minutos. Grande, Miledito Rojo. A ver, ¿a quién tengo ahí?
4: Hola, bicho, bicho. ¿Cómo estás, querido amigo? Saludando aquí tu negrito sabrosón.
0: Hola,
4: llegando
0: negrito
4: aquí al Tabito.
0: ¿Ya?
4: Desde la comuna de Padre Hurtado, Santiago. Hoy aquí estamos con Silvira Contreras, mi madre, don Sergio, salud, su pareja.
0: Saludos, amigo.
4: Vamos a estar ahí entreteniendo y llevarle un poquito de música a la agrupación Siglo XXI.
0: Ah, qué bueno.
4: Agrupación Siglo XXI, la tercera edad, acá en el Tabito. Así que vamos a ir a alegrarle un ratito celebrando a las mamitas.
0: Qué bueno.
4: Ah, que tengas muy buen día.
0: Vale, negro. Vale, negro. Grande, vale, negro.
5: Leído, leído. Quédate cobrando la publicidad nomás. Te queremos, caleta.
0: Mira, voy para.
2: Por eso le manda saludos de mi parte a Leandro.
0: Ya, vale.
6: Qué feo, Leito Rojas, tratar a las belloncitas de
2: vieja. Pero no, pues si la vieja es el caldillo, pues.
0: Él dijo, ¿sí? El caldillo de vieja.
2: El caldillo de vieja, pues.
0: Sí.
2: ¿A dónde partió usted con el club de belloncitas?
0: Con
2: ¿en qué sector?
0: En todo el litoral central.
2: No, inicialmente, ¿dónde partió el club de belloncitas? Cuénteme la firma.
0: ¿Dónde partieron?
2: En Viña del Mar, pues, mi amigo.
0: Ah, sí, pues, y con caldillo.
2: ¿Con caldillo vieja, no?
0: Sí, sí, es verdad. Es verdad, Leito.
2: El mismo. Las mismas viejas que usted pescaba, hizo un caldillo de vieja.
0: Sí, Leito.
2: En el patio de la radio.
0: Ya.
2: Yo todavía me acuerdo que la radio quedó pasada a caleta.
0: Amarisco.
2: A caleta.
0: Amarisco. El humor de Leo Roja. Ya, nos vamos, Leo.
2: Ahí la pechoncita pensó que yo le estaba hablando que eran personas avanzada de edad. No,
0: no, no,
2: totalmente no, errado. No, porque ellas son todas lolas.
0: Ya. Ya, ya.
7: Becho, ¿hay cupo en la tarde o no? ¿Hay cupo o no hay cupo?
0: No, hoy día no. Tengo que descansar, hombre. Ya, Leito, gracias.
2: Cuídate, Mauricio.
0: A las 2 de la tarde
2: llega el latido ranchero con la música del norte. Oye, es buena la música del latido ranchero.
0: ¿Le gusta a usted la música?
2: Me gusta mucho el latido ranchero.
0: Qué buena. Sí.
2: Me gusta mucho el latido
0: ranchero. Un abrazo grande, cuídense. ¿Y a las 4?
2: Delivery musical con el toque lo altrito.
0: Gianni Panchetti.
2: Así es. Ya, nos vemos. Chau, vamos a almorzar.

0: 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Esta es la hora.
1: En su Radio Carnaval son las 13 horas con 47 minutos.
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6: Esta es la hora.
7: En la Carnaval ya son las 14 horas con...

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0: Esta es la hora. En la Carnaval ya son las 14 horas con 32 minutos.
1: Ya, compadre, estamos listos para asado. Usted pone la carne.

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0: Esta es la hora.
6: En su radio regalona ya son las 15 horas con 4 minutos.

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1: Esta es la hora.
2: En su radio regalona ya son las 15 horas con 35 minutos.
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6: Esta es la hora.
7: Esta es la hora en la Carnaval, 16 horas con 7 minutos.

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1: Tan amable, muchas gracias.

0: Y Quique, yo, todavía no llega este cabro. Oye, suelta la zafata, hombre.
1: Huele a falla, huele a falla.
2: Son las 4 y cuarto, pues ya ni...
3: Esta es la hora en la carnaval, 16 horas con...

0: 1, 2, 2, 2, probando. Al aire, estamos. 1, 2. ¿Me escucho? No. Ah, no.
1: Agachadita.
2: Todavía no llega el caballero
1: en los huevos. Agachadita.
3: Qué bello le tocó a la.

0: Le escucho. Atento, atento. Le escucho bien fuerte. QSL.
1: Se fue a comer el postre al Imperio Romano.
2: ¡Oye, Luis Felipe!

0: Locutor simpático, entretenido, número uno de las comunicaciones, 100% original, rey.
1: Me mandé un ceviche.
0: Y ojo, ahora, rey de los canjes, porque no, se apernó, no. Ojo, en el restaurante Imperio Peruano. Ya lo invitaron con ustedes, el grande, el ídolo.
1: Oh, el ceviche,
0: ya listo, Panchetti.
1: Bueno,
0: adelante,
1: ya, estoy, buenas tardes. ¿Cómo están ustedes? ¿Cómo que tiene el tufo para otro lado? Que estoy pasado, ceviche, no. Como que llegué pasaba a Pisco Sour. Llegué pasaba a Pisco Sour. Ya. Muy buenas tardes, ¿cómo están? ¿Qué tal? Qué gusto de saludarles. Bienvenidas y bienvenidos a la histera en el toque, lo al tirito de la Radio Carnaval FM. En este día jueves 14 de mayo, San Viernes. Oh, no, perdón, Viernes Chico. ¡Ay! Viernes Chico. Ya, damas y caballeros, señoras y señores, bienvenidas y bienvenidos al Estelar, el toque al tirito de la número uno, el toque al tirito de la Radio Carnaval FM. Nuestro WhatsApp ya está disponible, ya está habilitado, el más 569-99-654-783, más 569-99-654-783, nuestro WhatsApp en estas tardes.
2: ¿Ya habéis pasado, Cholga?
1: No.
2: ¿Vienes por el Chico? Ah, no, vienes.
1: Oye, me mandé un ceviche en el Imperio, en el restaurante Imperio Peruano. Estaba pero espectacular, muy bueno. Tienen a Checo Pete mañana, ojo que estamos haciendo un concurso. Ojo al charqui.
3: Andáis comiendo masa.
1: Masa, choro y erizo. Somos de Valparaíso. Somos de Valparaíso.
3: Mi osito, que se come la masa.
1: Linda, mi amorcito.
4: Bueno, compadrito. ¿Ah? Oiga, pasa llegando todos a usted.
1: Oye, Juan Carlito, no se atrase tanto con el panto y recibiendo muchas quejas de las clientas. La Mari se me estaba quejando que estaba llegando muy tarde con el pan. ¿Ah? Andaba muy, muy atrasado con el pancito. Me dijo que a cada rato pasaba a saludar o a despedirse de la polola. Por favor, Juan Carlito, mire que está recibiendo muchos reclamos, está recibiendo muchos reclamos de la clientela. No se atrase con el pancito, por favor, compadre. La Mari está quedando mal ante los clientes, por favor.
5: Listo. Quiero que era ceviche ya ni de carne de caballo.
1: Ceviche, no, mixto, ceviche mixto, ceviche mixto.
6: Oye, oye, oye, oye, oye. El de los canques soy yo, por favor.
1: Oye, déjate uno, pues viejito, déjate uno. ¿Cómo las vaya a agarrar todas? Como el comercial. ¡Déjate uno! ¡Déjate uno! ¡Déjate uno!
7: Ay, ay, ay, compadre, me imagino que con ese ceviche se anda pegando en el pecho, compadrito.
1: No me diga, compadre, él en la pera quedó corto. Quedó corto. No, levanta muerto. Levanta muerto. Ya. No, la más contenta es el laberito. Ya. Oye, ya, por favor, no sean así.
8: ¿Cuándo es el Día del Padre? ¿Cuándo es el Día del Padre?
1: El Día del Padre, el Día del Loli. El Día del Loli. Yo no sé para qué preguntan tanto si después al final ni lo celebran. Ni nos celebran el Día del Padre. No, sí, no, podemos ser mal agradecidos. Sí, saludan también a los papitos. Es el 19 de junio, ese fin de semana, por ahí, cerquita. Es el Día del Papito por ahí.
9: Lo que pasa es que ahora dejo pan en el cuncuna. Y ahí me atraso.
1: No me diga a mí, compadre, dígale a la Mari que está reclamando.
10: Oye, Jani.
1: Sí.
10: Menos mal que no te pusiste a comer un chorro zapato, te hubieras demorado un poquito más.
1: No, la hago cortita, papito. La hago cortita y
11: estamos acá en Liqueabra, todo barato. Un saludo desde Cartagena para la Radio Carnaval.
1: Vale, saludo, papi. ¿Dónde está?
11: Estamos acá en Liqueabra, todo barato. Un saludo.
1: Ah, puede ser más lento. A ver si lo trato de entender.
11: Estamos acá en Liqueabra, todo barato. Un saludo.
1: En Mira, todo barato. En Cartagena le mandamos un saludo.
12: Bueno, amigo Yanni.
1: Hola, buena. ¿Sí?
12: No, creo que haya pagado ese ceviche. Usted siempre anda a la bolsa.
1: Está loco, Nico. Sí. Las invitaciones no se pagan.
13: Está madre. Esperando que se le ponga duro.
1: El pan. El pan se le va a poner duro a Juan Carlitos.
14: Está bueno, ya le sirvieron ceviche en el avión.
1: Sí,
14: yo. ¿Quién no come ceviche así de cerrar el baño, amigo?
15: Johnny, ¿cuándo quiero ir a comer un marisco ahí a las cruces?
1: Y ese no es cevichito, ¿ah?
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1: Ahí está, Liquidadora, todo barato. En en Cartagena. Buena, muchachos. 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Todo barato. Ahí está. Un saludo a los muchachos ahí.
16: Hola, compadrito.
1: Hola, compadre.
16: Un tiempito, ya que estoy en flujo de...
1: Muy buenas tardes. No me digas que está viendo.
16: Puras películas. Joya.
1: No me diga.
16: Está filete la obligación, no me diga, compadre.
1: Hoy tiene las películas de estreno al Flujo TV.
16: Mortal Kombat.
1: Sí, está Mortal Kombat.
16: Con Leo Rey. Y la película de Michael Jackson con el Ruperto.
1: ¿Qué más querís por 6 lucas? Pues? No podéis pedir más, pues, viejo.
17: El día del papá, el 19 de junio.
1: Sí.
17: Pero lo más probable es que lo celebre el día domingo 21.
1: Correcto.
17: Atento, se le mata a Don Lalo. A cualquier cosita me llaman.
1: Páguenle. Y ojalá sea al final de la comida. Al final de la comida. Lalito Serenatas, Don Lalo, el señor de los recuerdos. Lo pueden contactar a su teléfono WhatsApp. WhatsApp empresa, por lo demás, porque este es un negocio. 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Que falta más de mi padre, nadie es eterno. El rey le puede cantar todas esas canciones bonitas al papá. Serenatas, Don Lalo, 2 metros de charro. 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
18: Manuel Noy, para cantar este tema. Y dice así.
1: Muy buenas tardes, señoras y señores. Damas y caballeros, querida familia carnavalera.

0: Ya ni que dijiste 2 metros de qué, de estómago, porque ese sí que come.
1: Hola, Lito cantante, 2 metros de charro, 2 metros de charro. Serenatas, Don Lalo, para el día del papi, 979-24-1662, 979-24-1662. Qué bonito regalo, ¿no? Para el día del papito, una serenata.
2: Ya, pues Jimmy, párate del baño, ya.
1: Oye, si ya apareció Carlito, gracias, Carlito. Saludos a Carlito, Carlito Cisterna. ¿Cómo estás, Carlito Cisterna? Un abrazo, amigo. Un abrazo, amigo Carlito Cisterna.
3: Ay, a mí también. Hace tiempo me viene chicharreando.
1: Ya. Hola, muy Oye, hay una radio pirata, Jorge Orlandi. Hay una radio pirata. Ahí en Chorrillos, en Forestal, que nos está rayando la señal. Podrían reportarnos ahí cómo se escucha en Forestal, en Chorrillos, porque hemos recibido algunos reclamos de que se está metiendo una radio por ahí entre medio. Y claro, detectamos que hay una radio pirata, ilegal. ¿Ah? Así que hacemos un llamado públicamente a la autoridad para que tomen cartas en el asunto, por favor. Gracias. Gracias.
4: Hola, muy buenas tardes, Johnny.
1: Hola, buenas tardes.
4: Qué lindo que lo voy a escuchar con

0: todos.
1: Linda. Pues sí.
0: Magdalena y Viña del Mar.
1: Cariño, Magda.
2: Ya, pues, ¿va el grupo de WhatsApp o no?
1: El grupo sí.
2: Gente seria, sí. Pues.
1: Tenemos que hacerlo, sí, porque este sería el grupo
3: de WhatsApp. Padre Yanni, buenas tardes.
1: Buenas tardes, buenas tardes.
3: Oiga, ¿cómo es eso de que usted es jefe de producción del sector de acá, de la Carnaval de San Antonio? ¿Es verdad?
1: No solo en la Carnaval de San Antonio. Por favor, ¿eh? Por favor. Necesito hablar con el jefe, aquí está. ¿Qué pasó? ¿Qué pasó?
4: Compadrito, me contaron que va a tener estraditas para ir a ver al Checopete.
1: Qué raro. ¿Qué? No, se tiene que haber metido la radio pirata, yo creo. Tiene que haber metido la radio pirata, yo creo.
5: Aló, aló. ¿Sí? Atento, atento. Aló. Deforestal, deforestal.
1: ¿Sí?
5: Parte harta, deforestal.
1: Parte harta. ¿Todo bien ahí en Chorestal? ¿Todo bien? ¿Todo bien? Oye, está feo, ¿no?
6: ¡Y vos!
1: Está nubladito, está con harta neblina ahí la vaguada. Ya, aquí está la música de Roberto Carlos. Lady.

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0: Esta es la hora.
2: Esta es la hora en la Carnaval, 16 horas con 38 minutos.

0: minutos. Estamos en vivo y en directo en este día jueves 14 de mayo. Ya, vamos al WhatsApp, vamos a saluditos, vamos a escucharle, por supuesto, a esta hora de la tarde.
1: Hola,
0: buenas tardes.
1: Esa fotita que me mandé.
0: A ver.
1: Oye, un servicio que voy a utilidad pública por
0: ya. Okay.
1: Esa señora se le cayó el carnet, se le perdió, así que.
0: Ya.
1: Aquí la Pamelita lo encontró, así que.
0: Perfecto.
1: Ahí cualquier cosita que llame la Pamela. Ahí está el número de la Pamela para que la llame, por favor. Gianni Banchetti.
0: Okay.
1: Oye, Gianni, ¿puedes llamar a los carabineros para este niñito que no se quiere comer la comida?
0: Ya, ni un problema.
1: Para que se coma la comida al tiro, porque el
0: niño
1: no se quiere comer la comida, Gianni.
0: Ni un problema.
1: Así que, por favor.
0: Ni un problema. Deje la comida ahí nomás, Cristian. Si no quiere comer más, no coma más. No, liga a comer al niño. Ya, atención, la Pamelita tiene el monedero y el carnet de identidad de la señora Margarita Elena Castro Geria. Margarita Elena Castro Geria. Pamelita tiene aquí su monedero, tiene su cédula de identidad. La puede llamar la señora Margarita Castro a Pamelita para que le devuelva ahí su documentación al 9-55-14-93-89. 955-14-93-89. Cualquier cosita se puede comunicar con nosotros aquí a la radio. ¿Ya?
2: Al grupo WhatsApp. Anótame, Pochani, ya.
0: Sí, no he hecho todavía el grupo de WhatsApp. Ya viene.
3: Hola, pues, amigo Banchetti, por las recanillas en cuero, oiga. Por Dios, que está feo el día, está más nublado que el cementerio Palpito 5. Falta que salgan los vampiros, no van los chupasangres. Pensando en persona, chupasangre, colectivo, está todo bien.
0: El puro vino.
3: Ay, por Dios. Buen día, compadre. Estamos escuchando la radio.
0: Buena, Juanito. Oye, sí que trabajé en colectivo. Juanito, ¿en qué colectivo? ¿Qué línea? Dijo Maradona, ¿qué línea trabaja? ¿En qué línea trabaja, Juanito? Cuénteme, pues, compadre, para mandarle ahí un buen saludito, pues, compadre, un buen saludito, para mandarle ahí. Pues.
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5: Pues, Gianni, ¿sí? ¿Y el Lalo canta o no canta?
0: ¿Lalito cantante? Sí,
5: o da poesía nomás.
0: No, canta espectacular.
6: Compadre, que me contraten sin ningún temor.
0: Sí, aquí está Lalito.
6: Que como mucho, de que soy peor que las pirañas. Tranquilo, compadre. Aunque tengan carne, asada, empanada, me da lo mismo. Yo normalmente siempre me termino sirviendo a la hija soltera.
0: Y a los hijos también.
7: Compadre Gianni, oiga, sí, ¿usted no tiene chava para regalar para el Joy de Viña?
0: No.
7: Igual
0: no.
7: Como su compadre Bello Bello de acá de San Antonio.
0: Sí,
7: ¿por
0: no,
7: qué
0: no,
7: puede?
0: No. ¿Por qué Ñañito puede? Y nosotros. Ah, lo que pasa es que aquí la publicidad es más cara, no le alcanza. Esa es la verdad de las cosas.
8: Compadrito, cuando abres el grupo de WhatsApp,
0: sí.
8: Trate que no le revisen el teléfono. Porque cuando encuentre los videos cochinos,
0: no, la idea es que el grupo de WhatsApp sea familiar.
7: Señor, manda un rayo para acá, para la repetidora Quillota, porque no se entiende ni una banda. Papi, que el Jimmy estuvo enredando los cables aquí, señor. ¡Ayuda! ¡Saca la línea ahora de Quintero Viña!
0: Oye, acomoden la antena, por favor. Acomoden la antena ahí en Quillota. Muchas
9: Oye,
0: gracias.
9: Oye, ¿no será Larito cantante que está pirateando la radio?
0: Puede ser.
7: Canta bien, pero se escucha como la mona.
10: ¿Cómo está ahí, el amigo mío, viejo chico?
0: Hola, peladito.
10: Acá tenemos está el día medio nublado, pero tenemos un día.
0: Está nublado, pero
10: voy a cantar aquí al amigo mío.
0: Vale.
10: Viejo chico.
0: Un abrazo, viejo perro. Saludos para todos los que sintonizan Carnaval a esta hora de la tarde. 98.1 FM, 90.5, 95.7. Para los que nos están escuchando por internet, radiocarnaval.cl. Para los que nos escuchan en la aplicación Radio Carnaval Chile. Faltan 8 minutos ya para las 5 de la tarde.
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tenemos fútbol, campeonato tercera división, tercera vez, zona norte, nos envía Alejandro Zamberri, nuestro reportero móvil deportivo y noticioso Paul Newman. Alejandro Zamberri, campeonato tercera división local, tercera vez, zona norte, el miércoles 20 de mayo, miércoles 20 de mayo en el Estadio Sausalito de Viña del Mar, Unión Glorias Navales versus el Club Deportivo Tricolor de Paine. Todos al estadio a apoyar a Glorias Navales a las 20 horas del miércoles 20 de mayo. A apoyar a Glorias Navales, miércoles 20 de mayo, 20 horas, Estadio Sausalito de Viña del Mar. Ojalá en este partido no dejen afuera a Patito Quiroz.

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5: Esta es la hora.
6: Esta es la hora en su Radio Carnaval, 17 horas con 6 minutos.
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0: Gracias por escucharlo, amigo mío.
1: Me estaba acordando
0: por
1: usted,
0: acá, Patito Quiroz. Por descanso, saludos a usted, a mi amigo sí, Jimmy Jamet, al Panito Canal Chacao, a todos los que hacen deporte amateur de la quinta región usted, y amigo. Alrededores. Amigo mío, muchas gracias por su amistad. Sí, un abrazo bien grande. Hasta pronto.
1: Ya tiene la credencial para el partido de Gloria Naval y no lo vayan a dejar afuera de nuevo. No lo vayan a dejar afuera de nuevo. Patito Quiroz, mí lo llamé con el pensamiento a Patito Quiroz. Hola Yanni, ¿cómo se llama ese mix que están tocando, porfa, la Silvanita? Este es un mix de Felipe Caballero. Es un mix de Hechizo con la voz de Felipe Caballero, que era la voz de Hechizo. Hola Yanni, ¿cómo estás? Oye, ¿qué pasa con el grupo Nietzsche? Que tenga un muy buen turno acá. Se escucha muy bien la radio en Villa Alemana. Muchos saludos, chao. Si pones al grupo Nietzsche, te puedes ganar un premio para ti y familia. Después te lo digo. No, me está sobornando. Me está sobornando. Yo no trabajo con sobornos. Así que, por favor, Juanito Star tiene que ser directo y decirme qué premio es. Claro, efectivamente, porque si muy feo estar sobornando al locutor de este programa para que toque las canciones, pero ¿qué premio es?
2: ¿Qué premio es? Por mal pagador. De plata.
1: Ah, de plata, Patito Quiroz, por eso lo dejaron afuera.
3: Hola, don Yanito, un gran abrazo para la radio, para todos los carnavaleros.
1: A eso, muchas gracias.
3: Creo que la radio pirata está saliendo por Flujo TV.
1: Sí.
3: Y la antena está puesta sobre un kiosco. No es que sea sapo, ni mucho menos, pero es lo que se dice.
1: Pero como va a ir sabiendo.
4: Consulta.
1: Sí.
4: ¿Lalito es solo 2 metros en forma vertical?
1: Sí, claro. ¿Usted se refiere al Lalito cantante, el charro de 2 metros? Claro, parado mide 2 metros, efectivamente. Forma vertical, parado mide 2 metros. Sí,
4: ¿En
1: sí,
4: horizontal sí. Cuánto sería?
1: 1.5 metros, más o menos.
5: Pueden ser unos calzones rotos, unas sopaipillas calientes por ahí.
6: Tenemos amigo Manchetti, ¿cómo está el clima? ¡Ay, a diablo! Si no te den ni las manos, por Jorge Luis. ¡Ay, auxilio! Voy a morder en la oscuridad de la neblina.
7: Amigo Manchetti, ¿cómo estamos, parientito? Aquí el pariente trabajando, como siempre, no, sí, pues yo. Aquí en la línea 87, pues, En la línea 87 trabajo yo aquí.
1: La línea 87.
7: Aquí andamos dándole vuelo para allá, para el Sanque Sur, pues. Mire, escuche el ruido del motor. Si esto es un helicóptero, ¿qué
1: modo? Oiga, que eso le decía yo. Ande, no es helicóptero.
7: Es una nave espacial.
1: Oye, saludos a los muchachos ahí de la línea 87 que nos escuchan. Tranque Sur ahí, Forestal.
8: ¿No? A Paquito no lo acreditan.
1: No.
8: Porque se pone a vender maní en el estadio.
1: Ah, nos está yendo a reportear.
3: Y de perfil parece caballo parado.
1: Lalito cantante, claro.
9: El lado ando con los zapatos prestados, sí.
1: Eso sí, ya, pero no ande. No lo quemes, diría el Meche. No lo quemes.
10: El problema del Lalo cantante es que tiene el esófago muy largo. Por eso que es bueno para tragar.
1: Pero si con 2 metros de hombre. ¡Ay! Con 2 metros de hombre, niña. ¿Qué más se puede esperar, pues, viejo?
11: ¿Usted sabe que la línea 87?
1: Sí.
11: Y se sube. ¡Toperó!
9: Yanni, con la neblina tan espesa que está, con la niebla en realidad.
1: Sí.
9: Los buques están empezando a tocar la bocina.
1: Sí.
9: Así que pasen buena noche a todos los carnavaleros.
1: Claro, no me digáis nada.

0: son las 5 de la tarde, 20 minutitos, 5 de la tarde con 20 minutos. Qué bueno, Juan Carlito, que entregaste el pan temprano hoy día. No, si tiene su recompensa, puede llegar temprano a hacer la pillada a la casa. Y a preparar el almuerzo, la comida, la cena y todo. A llegar a hacer aseo, hacer las camas. Sí, un hombre de familia, un hombre de familia. Juan Carlito, ya.
1: ¿Usted sabe, compadrito, usted sabe en qué se parece un ataúd, un cajón, a un preservativo?
0: ¿En qué se parece un ataúd, un cajón, un ataúd, por ejemplo, de funeraria San Cristóbal, a un preservativo? No. ¿En qué se parece un ataúd a un preservativo?
1: En que el ataúd es para el que se va.
0: ¿Ya?
1: Y el condón es para el que se viene. No.

0: 5 de la tarde, ya con 26 minutos, 5 de la tarde, 26 minutitos aquí en el Estelar. 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Quiero mandarle un saludo al Club Deportivo Peña Blanca. Están de aniversario, cumpliendo 112 años, muchas felicidades. El fútbol amateur está de fiesta en Villa Alemana, porque el Club Deportivo Peña Blanca está cumpliendo 112 años. Saludos a la familia Peña Blanquina, a sus socios, monitores, jugadores, apoderados, directivas, simpatizantes. Muchas felicidades en su aniversario 112. El fútbol amateur está de fiesta en Villa Alemana. El Club Deportivo Peña Blanca está cumpliendo 112 años. Hubo hasta fuegos artificiales anoche, pasadas las 12, para celebrar el aniversario del Club Deportivo Peña Blanca. Muchas felicidades a los chiquillos, a todo el cuadro, a todo el club ahí, que está de fiesta. Felicidades, muchachos, felicidades.
1: Padre, la Ocho Radio Pirata.
0: Sí.
1: El programa se llama Tócamelo Rapidito.
0: Tócamelo Rapidito, imagínate. Oye, exíjanlo, estamos como el Flujo TV, ¿eh? Exijan la original.
1: Están copiando todo. ¡Quieren todo!
0: Lo bueno se copia, dicen. Ah, lo bueno se
2: ¡Eliminado!
0: Cariño desde el Quisco, Yanni, Eli Ser. Se asoma un poquito el sol en el atardecer del Quisco. Nubosidad parcial, nubosidad alta. En el Quisco a esta hora nos envía una bonita postal la Eli. Muchos cariños para Eliser. Hola, Yanni. Regálame, por favor, la canción tituladas. De Líderes de Chile. Ya, ¿cuál es? No entendí. Perfecto. Hasta DJ Chetumeque o colgado aquí.
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3: Esta es la hora en su Radio Carnaval, 17 horas con 38 minutos.

0: Muchas gracias.
1: Bendiciones, buenas vibras para el programa.
0: Gracias, gracias, gracias.
1: Quisiera
0: gracias.
1: Dedicar un tema ¿ya? de Rey, ¿sabe? A Alfredo Aranda Fuentes de Isla Negra.
0: ¿Ya?
1: Besitos, abrazos desde Lampa, Chabelina.
0: Perfecto, cariños, Chabelina. Frío Lampa, me imagino hasta mañana, ¿o no? Porque ha hecho frío. Ha hecho mucho frío, mucho frío. Mucho, mucho frío. ¿Cómo estará mañana? Revisemos la Dirección Meteorológica de Chile. ¿Cómo va a estar el tiempo mañana? Vamos a ver San Antonio, Cartagena. 9 de mínima, 15 de máxima. Algarrobo también, 9 de mínima, 15 de máxima. Estará nublado por la mañana. Estará nublado por la tarde. Algo de nubosidad parcial por la tarde-noche, dice la Dirección Meteorológica de Chile. Habrá neblina durante la madrugada en Viña del Mar y Valparaíso. Cielo completamente nublado. Mañana máxima de 15 grados en Concón, Quintero, Puchuncaví, Papudo. Cubierto de neblina por la madrugada. Nublado por la tarde. Máxima solo de 14 grados en Quilpué y Villa Alemana. Mínima de 8. Máxima de 21. Cielo cubierto. Limache, Olmué. También mínima de 8. Máxima de 21 grados en Casablanca. Mañana también cielo cubierto, asomará el sol tímidamente, así como un locutor de radio. Asomará el sol tímidamente por la tardecita en Casablanca. Mínima de 8, también máxima de 21 para los que quieren ir a persinarse a lo Vázquez.
2: Bueno,
0: hola, tarde, buenas
2: aquí
0: tardes.
2: Vamos escuchándolo, mi guatita de Kiki.
0: Muchas gracias. Hace un ratito. Gracias, gracias.
2: Salimos a las 10 más 1 en la tarde,
0: ¿sí?
2: Así que.
0: A las 11.
2: Esperando merece también.
0: Eso.
2: Y bien. Aguantándole el turno a usted, mi guatita. Oh, bien, y tu guatita de Kiki. Un besito grande. Un día medio feito para nosotros, pero.
0: Ya.
2: Vamos empujando con harta fe de que van a salir hartos angelitos ahí a la fundación para que la labor para la estatal no pare. Un abrazo grande a todos. Pues. Estoy escuchando mi guatita de Keke. Aso, síguense.
0: Échele para adelante nomás, échele para adelante.
2: Becho. Me pareció ver, escuchar al becho.
0: No. Nada que ver, señora, nada que ver.
3: Oye, eso lo digo yo mañana en el programa de la mañana.
0: Ya, ¿qué más tenemos?
4: Hola, Yanni, muy buenas
0: Hola,
4: tardes.
0: Hola, buenas Yanni. Tardes.
4: Aquí sí. En la casa, descansando, que ya salíamos a las 4.
0: Oh,
4: eso, Yanni, que tengan un lindo día jueves, todos los carnavaleros.
0: ¿Ya?
4: Y todos los que te escuchan.
0: Muchas gracias.
4: Muy lindos los temas que estás tocando.
0: Ah, está bonito.
4: Y que tengas
0: música.
4: Un lindo día jueves.
0: ¿Ya?
4: Para todos los que te escuchan.
0: Listo, muchas gracias.
4: Y que Dios, si lo permite, mañana te seguiré escuchando.
0: Listo.
4: Chao.
0: Gracias, besitos y cariños para ti. Hasta mañana.
5: Hola, Yanni.
0: Hola.
5: ¿Tienes frío?
0: Yo
5: te,
0: ¿no?
5: te presto.
0: ¿Sí?
5: Una cobija o de abrigo.
0: Sí, pensándolo bien. Ay, estoy muerto de frío. Ahora que lo pienso bien, ay, que tengo frío.
5: Si tú quieres.
0: Sí, por favor.
5: Besito, Yanni.
0: Ay, abrígueme un poquito. Si le sobra un poquito de abrigo, démelo a mí.
6: Se le va a congelar la cresta a mi gallo.
0: No,
6: eso no se le congela otra cosa, güey. No,
0: está todo bien, claro, ya. No, se refiere mientras no se le congelen las patas al gallo. Está todo bien.
7: Ya, chiquilla, vayan a contarse que el cementerio de Santinel lo van a cerrar ya. Cierra las 6, así que apúrense, voy a querer que la cuera.
0: No sea así con las fechoncitas. Faltan 11 minutos para...

0: Hola, Yañito. Soy la Kenita.
1: ¿Qué dijo,
0: quiero,
1: señora?
0: Hola, Yañito.
1: Hola, Ñañito. Para mañana este mensaje, para mañana en la mañana. Para mañana en la mañana. La señora piensa que se llama Radio Ñañito, Radio Becho Becho, esta cuestión es más. Oiga, señora, hay más locutores en el día. Yani, mándale por favor un saludito a la Trini, que el día de hoy está de cumpleaños, pero por supuesto que lo pase bien con la familia, con la Steffi Carza.

0: Muchas felicidades, Trini.
1: La vocera. Y con la almohada pegada.
0: Cariño, a la que nos pide las cruces.

0: Saludos al Tyson. Buena, compadre Tyson. Saludos al Tyson, que le tocó sacar a pasear a Juan Carlito. Buena, Tyson.
1: Oye, sí, la no. Cancioncita que puedo decir, te falta que le diga que haya el motel nomás, oye.
0: Y eso que era para una niña que estaba de cumpleaños. Era para una niña que estaba de cumpleaños.
2: Ay, qué hace frío, podéis ponerte una de Sandro.
0: Una de Sandro, para el tiritón. Ya. Listo. Gracias por la sintonía. Bonita tarde, obrigado.

programa desde día jueves. Gracias. Pero no se preocupen, mañana tendremos mucho más. Gracias. Tóquenlo al tirito con el locutor simpático y número uno de las comunicaciones, Gianito Panchetti Scott. Hasta mañana, familia carnavalera.

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2: En la Carnaval ya son las 18 horas con

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3: Esta es la hora. En la Carnaval ya son las 18 horas con 35 minutos.

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7: Esta es la hora.
8: En su radio regalona ya son las 19 horas con 3 minutos.
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0: acompaña a esta hora el morocho sabrosón, Juanito Alarcón, en el regreso a casa.
1: Muchas gracias, muchas gracias. ¿Cómo están, amigos? Buenas tardes, buenas tardes. ¿Cómo están, amigos? ¿Cómo están las chiquillas? ¿Cómo están, Mela? Quiero mandar primero que todo, como todos los días, le enviamos un gran saludo para todas las abuelitas, para todos los abuelitos. Si viene agosto. No, para que se abrí. No, yo digo, saludos para todos los abuelitos, para la abuelita que se viene agosto, porque es el mes de los gatos, por eso.

tenemos un gato que no. ¿Dónde el gato? Algún día va a pillar el gato, va a pillar el gato. Queridos amigos, buenas tardes, bienvenidos. Y un gran saludo para todos. Mis camioneros que andan por ahí trabajando bien. Se hacen acompañar de la Radio Carnaval como todos los días. Ya estamos en día 14 de mayo. Mañana es muy probable

son las 7:14 minutos. A esta hora andan cortándole el pelo a la bendición a última hora. ¿Qué no alcanzó a cortarle el pelo? Échate gel nomás. Hoy día acostarse temprano los que participan en las bandas de guerra. Mañana bien. Mañana saludos para todos los que pidieron permiso para ir a ver la bendición al desfile. No es malo. Queridos amigos, les deseamos una linda tarde noche. A pesar que hace frío, ¿ah? Hace frío. Un gran saludo para todos los Matías hoy día. Muchas gracias, profesor. La profesora me dice: Juanito, estoy acá, ya empecé a escucharte. Voy a hacer una par de pruebas, voy a buscar por IA. No, la profesora hace todo natural. Todo natural. La profe hace todo natural. ¿Ah? No, todo natural. ¿Qué sí, qué? Ah, no, eso no sé. No, pero hace todo natural. Ella hace letra por letra las preguntas. Sí. Independiente que hace como 5 años que viene haciendo las mismas pruebas, pero no importa. Hoy día San Matías. ¿Tiene algún Matías por ahí? Muchas felicidades para los Matías Díaz.

0: Monochito, yo soy abuelita de los 72 años.
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0: Viví alemana, Mary, por acá, Monochito. Abuelita.
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Buenas tardes, Monochito. ¿Cómo ha estado? Hace frío, yo también soy abuelita. La Susana de la compañía 2. También quiere besito. También quiere besito, mi amor, ¿no?

Genial, churro. Morochito, ¿cómo están? Armita de Villa Alemana, escuchándolo como siempre. Yo también soy Abelira.

Estamos en vivo en su radio carnaval a esta hora de la noche. Monochitos se pusieron todas celosas. Sí, toda la razón. Hasta el caballero que tiene un vecino, sí. Cañomar a esta hora

Estamos en vivo, su radio carnaval. Vamos, le acompañamos con este frío y la concha. Estamos en vivo, estamos.

0: Hola Chito, ¿cómo estás? Muy bien. Oiga, yo también quiero un besito. ¿Y por qué quiero un besito usted? Me está diciendo que está de cumpleaños y la Yoyita, ¿le? Están los locos con toda la familia. Juanito, mándame un saludo por la radio, no hay problema. Yoyita, desde aquí, desde la radio Carnaval, te enviamos un gran saludo de cumpleaños. ¡Feliz Carnaval! Yoyita, muchas felicidades, está con toda la familia ahí. ¡Muchas felicidades! Toda la familia.
1: Por ser
0: está con la familia, hombre, está con la familia. Son las 7 de la tarde.

0: lolones.
1: Perrito, perrito, tengo un vinito para el frío. ¿Quién quiera venir a la casa? Tengo un vinito con Oran Crash.
2: Vino con Oran Crash.
1: 80% de vino, 20% de Oran Crash. Está helado, viejo, así que si quieren acercarse para acá por Mue, vengan nomás.
2: Yo me quedo con el 20%, amigo. Uy, y si uno le echa vino, vino con bebida, vino, me imagino que es vino blanco, ¿no? O vino tinto. ¿Cómo se llama ese trago que mezclan vino con Oran Crash? Bueno, chile, yo también quiero mi besito. Cuando usted quiera, mi amor. Cuando usted quiera. No es necesario incluso hasta, lo, hasta que lo pida. Usted diga nomás. ¿Cómo se llama ese trago?
3: Cuando usted quiera, mi amor.
4: Cobreloa.
2: Ok, ok. Vino con Oran Crash. ¿Cómo se llama ese trago?
4: Cobreloa.
2: Cobreloa.

0: no se escucha para nada, pero los temas que vos loca. Un gran abrazo, un gran saludo para acá el pelado Peter, que tenga un excelente turno. Yo le voy a ir para la casita, lamentable por usted. Y este es el mes del lanzamiento, porque se lanzó Arturo Prat y lo vamos a lanzar todo el mes.
1: Qué lindo,
2: Tenéis que preguntarle al Gualo de Deporte Granizo. Ese se sabe el nombre.
1: Hola, Bronchito, ¿cómo estás? Quisiera que saludes a mi nieta, Matías Wilkiruca. Saludos de su tata Javier y la mami Cristiana. ¿Cristiana o Cristina? Que lo queremos mucho, muchas felicidades para Matías Wilkiruca. Muchas felicidades. Hoy día están de nomástico todos. Matías. ¿Usted se llama Matías?

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2: 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Hacemos una pausa.

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1: 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Esta es la hora.
2: En su radio regalona ya son las 19 horas con 36 minutos.

0: escucha.
1: Gran saludo para todos mis chiquillos que están en los colectivos a esta hora de la tarde noche. ¿Cómo está la vega, cabrón? Mucho frío, ¿no? Andan abrigaditos, ¿no?

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1: Muchas gracias.

lo que habíamos hablado el otro día. Ayer estuvimos hablando del subsidio al gas licuado. Revisa con tu RUT si puedes acceder al beneficio. El beneficio tendrá un monto estimado de 27 mil pesos, equivalente al valor de un gas licuado de 15 kilos. Eso sí, el subsidio funcionará como un cupón exclusivo para comprar gas. Así lo firmó el subsecretario del Interior, Máximo Pavés, desde la Comisión de Minería y Energía, que se llevó a cabo este 13 de mayo, o sea, ayer. Estamos utilizando el expediente de poder concurrir con un cupón. Lo que sí me interesa dejar hoy día bien en claro es que el aporte extraordinario no consiste en un subsidio de dinero. En la realización a lo mismo, la autoridad destacó que el cupón, al no ser pago en efectivo, se podrá utilizar para lo cual está diseñado. La entrega correspondiente de un voucher, que tiene dimensiones física y digital, equivale a una carga de gas de hasta 15 kilos. Mira. El beneficio empezará a otorgarse entre el 16 y 17 de junio hasta el 21 del mismo mes. ¿Ya? O sea, lo que están buscando, si yo fui beneficiario o no beneficiario, la ayuda económica se podrá utilizar hasta el 30 de septiembre. Ya para que la gente vea y vea lo que si es beneficiario del cupón. Ahora, yo no sé, yo no he buscado, así que si alguien tiene alguna aplicación para buscar mi RUT, por favor, ni un problema, yo les puedo dar mi RUT hasta ahora para que vean si soy beneficiario o no. Sí, lo puedo dar públicamente, DJ, ¿no? Mi RUT. Bueno, mi RUT parte. Bueno, partamos que mi RUT parte en 18 millones. Anoten, 18 millones. Mi RUT. 18 millones. 434. ¿Por qué te reí, güey?

0: buena, buena, Galante Quintero. ¿Cómo estamos, Rey?
1: Juanene.
0: Hola, Juanene. Buenas tardes, perrito.
1: Buenas tardes.
0: Yo creo que el Morocho se está haciendo la víctima.
1: ¿Por qué?
0: Víctima con el vino. Víctima, víctima.
2: Morochito, Morochito, dile al caballero del vino que mande la ubicación. Voy acá saliendo de Peña Blanca.
1: Saludos a la Canupita que está en la sintonía de la Radio Carnaval hasta hora de la tarde. ¿Cómo estás, Canu? Morochito, son el

no llegó padre de acá de Viña del Mar, pasándolo mortal con la música. Buen programa. Buenas noches, compadre. Estamos trabajando en la locomoción colectiva.

0: Hola, amorcito, ¿cómo estás? Por aquí la tía Paola, recién saliendo de la escuela, de una reunión muy linda donde festejamos a las mamás.
1: Ya.
0: Y en verdad fuimos sorprendidas nosotros porque un hermoso detalle.
1: Mira.
0: Que tengas una buena jornada, un abrazo.
1: Un gran saludo para todas las profesoras que van a la sintonía de la Radio Carnaval. Saludos a la tía.
0: Hola, amorcito,

0: Brochito, la quincena.
1: Mañana.
0: Aquí de Santiago, Ricardo.
1: Mañana. Mañana pagan, cabrón, mañana pagan. Mañana pagan el suple.
2: El suple.
1: Saludos para todos los que alguna vez llegaron a la casa.

Está escuchando la señora de alguien que haya ido a la pega del marido, ¿no crees? No creo. ¿Por qué venís llegando hasta ahora? Oh, que me dejaron trabajar. Mañana mismo verás con tu que ver si es verdad.

0: Son las 19:56. Estamos listos para el día. Esta casa hace frío.
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0: Oye, te pagaron el sueldo, ¿no? Chiquilla, le digo el tiro. Mañana canta Gardel, la mitad. Le digo el tiro. Monochito, ¿qué dice ahí? Monochito, cambia el tema, que está escuchando acá la radio. Mañana no hay suple. Ya, tranquilo, ahí la tira. Mañana no hay suple. Hasta nuevo aviso.
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0: Ahí te salvé, tranquilo.